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comunicate, comunicate. Ahí estamos, comunicate. Comunicate 3471-630107. Lo dije bien. 3471-630107. Te comunica con nosotros, dale. Comunicate con nosotros. A ver qué tengo por aquí, algo bueno.

0: tengo que contarle algo. Algo que empezó hace como 2 meses más o menos, por ahí. Que Nico me lo diga. Así, en la ciudad de Casilda. Y bueno, le vamos a pedir la última ayudita, como dice acá, la última ayudita para que Pedrito pueda viajar. Mire, no quiero entrar en detalle, pero el viaje sale más de 1,5 millones, 1,600,000. No tengo que preguntarle bien al amigo. Y la última rifa que se hizo, que se sorteó el lechón, bueno, se ha juntado un poco de dinero, bueno, y bueno, necesitamos el último. Dice: hola amigo, ¿cómo estás? Se viene la última rifa para Pedrito, gracias a Moni Busto por donar el lechón. Moni Busto y su marido, el amigo Tito, que tuvieron la gentileza de donarle un lechón a Pedrito para que se haga el sorteo, para que se haga esta rifa, en lo cual se va a sortear el 1 de agosto. Primer premio, un lechón más una damajuana de vino. Segundo premio, 2 pizzas, un pollo, una pizza listo para el horno. 3 pizzas, perdón, lista para el horno y un pollo. Y una botella de vino. ¿Estamos? Qué pedazo de sorteo, ¿eh? Un pollo, 3 pizzas, lista para el horno, bien casera. Y un buen vino que se va a sortear. 2 numeritos, 5.000 pesos. El alias es Pedro X. Gracias a vos y a la gente por darnos una mano. Ya hay gente que están preguntando por los numeritos. Después se hace el sorteo en vivo. Y bueno, así que colabora con Pedrito, te comunicas, a ver, 34-64-57-23-99, es el sorteo el 1 de agosto, perdón. Y gentileza, qué grande, el amor y gusto, su marido Tito, que tuvieron la gentileza de donarle un lechón a Pedrito de Casilda para que haga su viaje de 7.º grado. Ya se juntó un poquito más de la mitad, me parece, un poco más. Ya le voy a preguntar bien a Nico. Y bueno, han colaborado mucha gente la última vez, y hasta el senador colaboró, el senador del departamento Iriondo, el presidente comunal de Bustinza, que me dijo que cuando hay que colaborar, que le mando un mensaje, que va a estar. Y bueno, y mucha gente de Caña de Gómez, de Salto Grande, que colaboraron con el amigo Pedrito. Así que, primer premio, un lechón, una damajuana de vino. Segundo premio, un pollo, 3 pizzas y una botella de vino. 5 lucas, nada. No paga ni el vino. 5.000 pesos, 2 numeritos para colaborar con el amigo, el número uno, Pedrito Casilda.
1: Y al final lo
0: me regaló una chalina así de Roma. No. Es decir, uno colabora con lo que puede. Él tiene un no sé cómo decir, un aule, un una feria en su casa. Él, Pedrito, obviamente que Laura y Nico lo ayudan. La gente va, le da ropa, ropa usada, ropa que, ropa buena, nada, nada de destenida, nada de rota, nada. Y él tiene enfrente de su casa, debajo de una galería, tiene un montón de ropas, un montón de cosas para vender. Que hay gente que, ¿cómo le puedo decir? Pará,

0: gracias, Luis.
1: Y al final lo lograste. Ya ves, no
2: tiene,
1: queda nada.
2: Tiene una feria. En lo cual vende esa ropa, vos le das lo que vos querés, no, es que las zapatillas buenas de marcas, de distintas marcas, unas camperas, unas gorras de. Nah, si vos vieras las gorras que tiene, gorras originales, Adidas, nada y todo. Y un montón de ropa que vos podés llevar en buen estado. Y uno dice, no, mirá si la gente va a comprar. La gente va a comprar la ropa usada. Sí, la va a comprar. Porque no llegan para comprar un par de zapatillas. Porque no llegan. ¿Saben lo que me dijo un pollero hoy? Que bajó a la milanesa a 2 kilos a 13.500 pesos. 2 kilos. 13.500 pesos. Y 12 albóndigas a 4.000 pesos. Un pollero amigo mío. Y que puso una oferta a las alitas hace una semana y que la gente va y compra 2 o 3 kilos de alitas. ¿Escuchó, señora, señor? A lo mejor algunos están viviendo en un mundo diferente, en un mundo que no sé dónde es. Pero hoy cuando llegué al negocio de mi amigo, de 6 personas, 4 llevaban alitas. ¿Y sabe lo que hace mi amigo? Es un fenómeno. A lo mejor no llegan para comprar los 2 kilos. Le da un poco más. ¿Y sabe lo que le da aparte? Le regala 2 o 3 milanesas. ¿Sabes lo que me dice? Se va para atrás y me dice, Carita, no puedo ver esto.
3: Regálame tu estrella.
2: No puedo ver todo esto. Y yo pienso que cada día él dice, esto se va a mejorar y cada día es peor. Lo dice un comerciante que no tiene una superventa, que en su negocio tiene muchas cosas para vender y que de un poquito a cada cosa él sobrevive, él y su familia. Y Pedrito tiene una feria en la cual vos vas y le das lo que vos querés. Una gorra le da 2.000, 1.000, 3.000, 4.000, lo que vos quieras. Él nunca te va a decir no, tiene este precio. Una campera espectacular, le da lo que vos quieras. Una zapatilla usada pero buenas, no como esa que van en 200 lucas, no, son de la misma marca y te la deja a 5 o 10 lucas. Es algo increíble lo que hace Pedrito. Y ayuda a la familia. Tienen que pagar el alquiler. Quiere viajar. No es fácil. Y la última rifa que me dice el amigo. A ver qué me dice. A ver.
4: Hola, Carita, todo bien, amigo.
2: Ahí está Pedrito, escuchando. Te mando un abrazo, Pedro, querido. Es la última rifa. Y le damos una mano. Le damos una mano a Pedrito, dale, seguimos. Dale, comunícate, dale. Comunícate con nosotros, dale. 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

0: Grande Pedrito, sí, el domingo. La gran final, gran, Lo que se viene el domingo, lo que se viene el domingo, Dios mío.
1: ¿Qué haces, carita? Garganta con arena. ¿Cómo te va? Bueno, amigo, ponete bien de esa garganta, loco, Cuídate. Carita, un abrazo. Un abrazo, un abrazo.

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0: Sarita, buenas noches, buenas noches. Estamos igual de la garganta. Quería ver si me podíamos hacer un tema de Caniche, Poco Hombre. Soy Jackie, acá haciéndole el aguante como toda la noche. Saludito.
1: Hola, Carita, buenas noches, ¿cómo anda usted? Quería ver si me podía pasar el tema de Sergio Torre, Vino Tinto, soy yo, que es en...

Carita, garganta con arena, ¿cómo te va? Bueno, amigo, ponete bien de esa garganta, loco, ¿eh? Cuídate. Carita, un abrazo, un abrazo, un abrazo. Saludo muy grande.

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por los saludos, te estamos escuchando. Pasale, maldito traidor de la Moni Bustos, por favor. Te mando un beso grande, Mateo.

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2: Adivina quién soy.
3: ¿Cómo anda, Mori? Ando medio mal de la garganta. ¿Cómo anda, Mori?
2: ¿Qué hace, Carita? Andás cantando demasiado, Carita. ¿Qué no. estás haciendo?
3: Mi señora anoche me destapó y me dejó más. Se tapó todo eso y yo quedé como un pollito todo mojado. La hija de mil me destapó.
2: Y sabés que te voy a contar otra. Sí. Tito, ¿sabés dónde me mandó a dormir anoche?
3: ¿A dónde?
2: Al sillón, Carita, qué malo.
3: Ah, ¿por qué? Eso de andar.
2: Porque sí. Escuchá, vino mi nieta a dormir. Y como yo, mi nieta vino con su perrita, eran tantos los perritos entre los de ella y los míos, que dice, Tito. Dice, no, acá no venga, acá no venga. Me dormí en el sillón, Carita, vos no sabés cómo tengo el cuello.
3: ¡Qué grande, Moni! Moni, bueno, escucha, ya recién habló Nico, bueno, el amigo Pedrito, sos una genia, sos una ídola, gracias por lo que hacés por él, gracias, en serio. Ya la gente está llamando.
2: Es una piedrita solamente, de una contribución chiquitita para que él viaje.
3: Era.
2: Es chiquita, pero no, yo sé que la gente es buena, de buen corazón y van a contribuir. Vamos a comprar numeritos, ¿o no, Carita?
3: Sí, pero tiene una emoción, Pedrito, Nico, Laura, toda una... No, tiene una emoción terrible, más por lo que hiciste vos, ¿me entendés? Y ya falta tan poquito de la última rifa. Con esta plata ya se paga casi el viaje. Ya se está llegando.
2: Ay, no lo quise preguntar. Vos sabés que no lo quise preguntar. Dije, no lo quiero preguntar por cábala, pero lo estás diciendo vos. Así que qué lindo. Así que, es como un nieto que va a ir de viaje, Carita. Bien, ¿cómo no?
3: Bien ahí, Moni.
2: Era es un nieto que va de viaje, Carita. ¿Cómo no? Por favor. Siempre tenemos un hijo, un nieto ahí para contribuir, ¿o no?
3: Sí,
2: ¿o no?
3: Sí.
2: Acá también, viste que se quemó una parte de un local que hacía eventos y están haciendo rifa y todo eso, y ahí estamos colaborando también. Gracias a Dios que se puede colaborar un poquito, no mucho.
3: ¿Qué era?
2: Pero se puede colaborar.
3: ¿Qué era? Mira, uno de los pibes que trabaja conmigo, un empleado mío, dejó la estufa leña prendida y él se fue a acostar y en 2 horas se prendió fuego, perdió el televisor, perdió todo esto. Y bueno, estamos también ahí. El sábado le voy a dar una mano para ir a pintar. Ya le consiguió un televisor, ya le consiguió un mueble, le consiguió...
2: ¿Viste, Carita?
3: En un segundo se le prendió foto por la cortina de la ventana y explotó el televisor, explotó todo. Le mando un saludo a mi amigo Juan acá en Correa, un colaborador mío, no es mi empleado, un colaborador mío que hace años está conmigo.
2: Un colaborador.
3: Y le vamos a dar una le vamos a dar una mano de corazón porque se lo merece. Y bueno, una desgracia casi fue, pero él estaba durmiendo, se sentía mal y en un ratito se le prendió fuego la casa. Terrible, terrible.
2: Ay, Dios mío. No, por eso. ¿Qué vamos a decir? Gracias, nada. No, hoy por mí, mañana por vos y así continuamente. La vida misma te va enseñando. Bueno, así que quería contarte que también acá en Carcarañá, súper reconocida, todo. Qué lindo. Recién termino de ver la nota que me hicieron en La Brújula para Nuevo Mundo.
3: Sí. Estaba enterado por Gustavo Bianchi, así que sabía de todo eso.
2: Por Bichuco. Tan cálido, tan lindo, contando un poco de todo, y qué lindo. Siquiera la gente todo lo viviera de la manera que lo vivo yo, porque la verdad, lo vivo desde el lado del agradecimiento, nada más, Carita. Solamente eso.
3: Mónica.
2: Te juro, iba caminando para el parque y venían los muchachos de la, no sé si eran de la, sí, de la Muni, pero no sé quién era. Y me gritaron de lejos, ídola. Y digo, ¿cómo lo dice Carita?
3: Grande, Moni. Escúchame, el sábado te voy a estar llamando, así charlamos un poquito de todo esto y todo lo que se viene. ¿Puede ser, Moni?
2: Sí, si querés, no. Cuando quieras, hacemos una nota. No, sí, mirá,
3: el sábado.
2: Vos sabés que también recibí de personas de Buenos Aires que tienen radio, de Río, que me piden el material, Carita, para pasarlo. Y yo digo, qué lindo que se abran estas puertas. Gracias.
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0: chicos, ¿ustedes saben quién nos invitó acá? ¿Eh? ¿Vos? Es así. Salud, ¿eh? Sí. Acá y entré. Había luz y entramos.
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0: Muchas gracias a todos, Ulises y toda la banda.
1: Amigo, muchas gracias, mamá. Un placer, ¿eh?
0: Siempre disfrutando, gracias, representando amigo. El cuarteto a ustedes, ¿eh?
1: Gracias, amigo.
0: Gracias.
1: ¡Fuerte ese aplauso!
2: Y desde la Argentina para...

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0: Buenas noches, Villa María, ¿cómo están?
1: Y yo que estaba...

Villa María, muchas gracias. ¿Estamos con ganas de bailar? Villa María, lo pregunto una vez más. ¿Tiene ganas de bailar? Vamos a bailar.

0: ¡Muchas gracias!
1: ¿Les gusta el cuarteto en Córdoba? Vamos a bailar un cuartetito.

Muchas gracias, un saludo muy grande para el Paper y para los chicos de Qué Locura que participan en esa canción conmigo. Muchas gracias, Villa María, estoy muy contento de estar acá.

0: Muchas gracias.
1: Para este tema, me gustaría si me acompañan con los flashes de los teléfonos. ¿Se copan? ¿Y lo cantamos todos juntos? Ahí va. Qué lindo, qué lindo.

0: Muchísimas gracias. ¿Hay algún atorrante por acá? ¿De acuerdo?
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Muchísimas gracias. Muchas gracias a todos. Me hicieron transpirar bastante, ¿eh? Voy a leer algunos cartelitos. Emanero, te estamos esperando hace 4 horas. Gracias. Yo estoy esperando hace mucho para venir a este festival. Los quiero mucho. Emanero, mi corazón está de adorno. Te quiero, gracias. Emanero, soy adicta. Acá está tu bandida. San Javier, Santa Fe. Emanero, vine por vos. ¿Para qué me invitan si saben cómo me pongo? Ese lo levantaste al revés. No, ese. Sí, vos, ahí va. Planta, feliz cumple. Bueno, está lleno de carteles, gente. Los quiero muchísimo. Hace mucho que estaba esperando para venir a este festival. Tenía muchos nervios. Tenía muchas ganas de estar acá. Y la verdad que es increíble lo que se está viviendo. La cantidad de gente. Los carteles. No tengo palabras de agradecimiento, en serio. Muchísimas gracias, Villa María. Los quiero un montón. Gracias de corazón. Los quiero mucho. Estoy todo transpirado. Me voy a cambiar.

0: Muchas gracias. Bueno, gente, me cambié la camisa nada más para hacer el último tema todos juntos, ¿les parece? ¿Vamos a hacer el último tema? Vamos a hacer el último tema. Segundo. Vamos a hacer el último tema que lancé. El último tema que lancé. ¿Lo tenemos por ahí? Ahora sí.
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0: Muchas gracias. Ahora sí, señoría, señoría, no te los auriculares, perdón.
1: Bueno, vamos a hacer otro cuartetito más. Porque en Córdoba me gusta cantar un poquito de cuarteto para hacerme un poco el cordobés.
2: ¿Y dónde está esa mujer que tiene fama de diablo?
1: ¡Villa María!
2: Que anda

¡Muchas gracias, Villa María! Quiero saber si hay algún sinvergüenza por acá. ¿Hay o no hay?

muchas gracias en nombre de todo mi equipo y toda mi banda. Estamos muy contentos de estar acá en Villa María una vez más, en este festival tan increíble. Espero que se repita 1,000,000 de veces más. Villa María, nos vemos la próxima. Buenas noches.

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0: Son las 6:50.
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Ahí estamos, 7:24 minutitos para esta mañana, el día viernes, donde vamos a empezar a disfrutar la buena música folclórica a través de la radio. Buen día, Marcelo Maya, aquí de este lado, para hacerte compañía, elegir las buenas canciones del folclore y poder acompañarte en este tramo de la mañana. Hasta la hora 9 vamos a hacer tu compañía musical folclórica.

Ahí estamos, ya vamos a mirar el pronóstico del tiempo, vamos a ver qué va a pasar en este día de hoy, Está anunciado lluvia por lo que dice el clima, Ya vamos a mirar bien. Ha aflojado un poco el frío, una temperatura que ha subido bastante. Y nosotros desde aquí vamos a elegir buenas canciones. Ya van a venir milongas, las milonguitas del comienzo. Para esta mañana, en el 3471-352733 nos podés encontrar, nos dejás un mensajito. Ya estamos a través de la aplicación, también en el WhatsApp del teléfono mencionado. Ahí nos podés escuchar de ahí. Y también a través de las distintas señales generadas por Estación Winner, Cadena del Litoral, en toda la región, Buen día Rosario, buen día Cañada de Gómez, buen día Correa, buen día Carcarañá, Casilda, la gente de Casilda también que nos acompañan. En una mañana de buena música, 7:23 minutitos, hoy puntuales, buen tiempo para elegir la música seleccionada por ustedes.

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1: Buen día, Marcelito Masi y toda la gente de La Rosa de la 106.5, la mejor de la región. Buen día, buen día, buen día. Pónganme una buena milonga. Las botas para el cantor de Mario Pino, patuita, la paisanada.

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0: Ahí estamos, vamos a mirar el pronóstico del tiempo. Vemos qué va a pasar aquí en esta jornada de hoy. Vemos el clima, cómo se va a comportar en esta mañana de día viernes, ¿eh?
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0: Dice por aquí, la mínima está en 16 grados, la máxima en 24 en este día de hoy, ¿eh? Parcialmente nublado con un 15% de posibilidad de lluvia. Dice por aquí, la humedad en el 78%, a ver si no me equivoco.
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0: en el 98, ahí estábamos mirando mal, ¿eh?
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0: Y los vientos que van a soplar a 13 kilómetros la hora. Para mañana sábado, la mínima va a estar en 13 grados, la máxima en 19, con una posibilidad de lluvias de el 90%, ¿eh? Así que es muy probable que esté presente la lluvia en el día de mañana. El domingo nublado con una mínima de 11, una máxima de 14 grados. Y la semana próxima, se quieren enterar cómo va a estar, nublado hasta el viernes, ¿eh? Mire. Y ahí ya baja un poquito la temperatura, entre los 7 y los 8 grados por las horas de la mañana. Así que vuelve un poquito el frío este veranito, como dicen las viejas, ¿eh? Te va a durar poco este veranito, ¿eh? Ahí estamos, 3471-35-2733. Hay buenas canciones, hay tiempo de sobra. Tiempo de sobra, como decía la Carmen. Y también hay buenos oyentes del otro lado que están preparados para recibir la música y también formar parte de esta programación, eligiendo algunas buenas milongas, como así el paisano Salina recién, que ahí me tiraba una sugerencia de un tema de Mario Pino. Ya lo voy a buscar, ¿eh? ¿Cómo anda el paisano? ¿Todo bien? ¿Cómo está la agenda folclórica en las Rosario y la zona, eh? Flojingui viene, ¿eh? Che, este tema mundialístico ha frenado un poco todos los eventos, ¿no? Pero bueno, vamos a esperar el domingo, que va a ser la gran final, donde vamos a salir campeones, porque es así. Y de ahí en más van a surgir varias peñas y festivales y todo esto que nos gusta tanto a nosotros. Así que por ahí, sí señor,
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0: 3471-35-2733. Ahí le dejo el numerito para las milongas. Estamos a tiempo, Claudio, a ver qué va a elegir, ¿eh? Tengo como un ruidito raro acá en la... Hola. Ahí está, ¿eh? Hola. Ah, le vamos a sacar eso, me estaba volviendo loco eso. Ahora sí, ahí está, secote nomás va a hacer la cosa, ¿eh? A ver, para aquí ya le digo qué es lo que teníamos. La música del Daniel Llano era Estaba tú y la lluvia, que utilizamos esa música para cortinar un poquito ahí, ¿eh? Ya se vienen las milongas, ¿eh? Tengo preparado por aquí, van a salir algunas. Ya busco también el de lo sugerido por el paisano Salina. A ver qué es esto, vamos a explorar un poco.

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2: como... Hijo, que en este aposento hay un hueco como un nido. Tu abuelo estuvo escondido hasta que Rosas cayó. Cuando el mozo se ocultó afuera se oyó un tropel, y como en la casa de él un sargento penetró. Capitán, dijo un sargento, algo no lo

el rancho registrado y ni rastro allá siquiera. Tampoco ha salido afuera porque el rancho está rodeado. Señora, vamos a ver a dónde se oculta su hijo. Aquí hay algún escondrijo.

rancho vivo o muerto me llevaré al desertor. No sé, no he visto ni entiendo por qué esa actitud tan rara. Usted miente y en su cara mis ojos lo están leyendo. Sus labios lo están diciendo por más que quiera ocultar. Lo acaban de confesar sus palabras intranquilas. La descubren sus pupilas que empiezan a lagrimear. Si el sargento lo ha corrido hasta la puerta del rancho y cuando él entró ya Juancho había desaparecido, y si ha entrado y no ha salido no me podrá desmentir que en verdad debe existir en el rancho un escondrijo y es donde se oculta su hijo y lo voy a descubrir. Sargento, está demostrado que en el rancho hay una trampa y en ella como una estampa

Se me ocurre algo mejor, aunque le parezca cruel. Ate con este cordel la madre del desertor. Ajústela sin temor.

0: Luego arrastrándose un trecho hasta la madre llegó. Como pudo desató a la pobrecita anciana. Besó su cabeza cana y entre sus brazos murió. Todos llevaron de allí la expresión clara y sentida. Por nadie daré la vida, pero por mi madre sí. Yo también siento entre mí esa palabra de amor. Ojalá que con ardor surgieran de cada rancho argentino como Juancho, gaucho libre y desertor.
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2: Allá donde el Paraná baña la costa entrerriana, se escucha como una diana su canto de libertad. Pero cruzando hacia acá, oye triste y agorero, ya no es el mismo coplero cuando lo tentó la suerte, porque hizo un alto la muerte que conmovió a Varadero. Un historiador comenta que entre lluvia, trueno y rayo, recuerda que el mes de mayo asociado con la tormenta. Año 1870, año sin paz y sin gloria, y que quedó en la memoria por lo cruel, por lo inaudito, la crónica del delito en páginas de la historia. Eran tres los camaradas asociados para el mal, como un místico ritual de una mente endemoniada. El duende de la jornada es reto cruel de la ofensa, se alza el puño en la defensa, buscan las dagas en el lecho, pero pa' hundirse en el pecho de una familia indefensa. Fidel Díaz soportado el embate con bravura, pero una quebradura lo lleva a ser ultimado. Su esposa que ha presenciado se resiste a ser vencida, y aunque es profunda la herida, tomando el vientre clamaba por el hijo que llevaba proyectándose a la vida. Pero no los para nada, porque su saña maldita parece que necesita de la sangre derramada. La mujer asesinada alcanzó a arrastrarse un trecho para cubrir con su pecho sus dos hijos aterrados, que son también ultimados por ser testigos del hecho. Alguna plata guardada se cree que Fidel tenía, y aquello lo llevaría a tremenda salvajada. La noche se hundió en la nada como se fue el aguacero, el día llegó altanero mostrando al pueblo asombrado lo más cruel y despiadado del crimen de Varadero. Taborda, Cruz y Troncoso, sindicados asesinos, pronto su propio destino los llevaría al calabozo. Taborda, el más ingenioso, logró burlar la partida. Dios le brindaba la huida para que lleve presente la cruz de los inocentes por el resto de su vida. Vicente Cruz y Troncoso van a enfrentar la prisión a dirimir la razón de aquel crimen espantoso. El frío del calabozo caerá sin paz ni bonanza. Llegaría sin tardanza el castigo merecido frente a un pueblo enardecido clamando por la venganza. Innumerables puebladas no permiten la injusticia, que el peso de la justicia no sea bien contemplada, y al tiempo de ser empleada tenga el castigo más fuerte. Y quien probó que la suerte caiga con toda dureza, ya que en esos años pesa como ley la pena de muerte. Con el peso en la conciencia y el cinismo criminal, Cruz en su hora fatal quiere gritar su inocencia. Suplica, pide clemencia, siente su pecho agobiado. Su cobardía lo ha llevado a un gran dolor que lo aqueja, y pereció entre las rejas antes de ser fusilado. Troncoso esperó de frente aquel final anunciado. Sabía que era fusilado por pedido de la gente. Su estirpe erguida y valiente fue un desafío letal, y la pena capital iba a cumplir su derecho con un balazo en el pecho en la plaza principal. Alguno con gesto serio supo decir memorioso que enterraron a Troncoso al entrar al cementerio, y fue con cierto criterio para que aquel que pasara al ingresar lo pisara en desmedro de su acción, o alguna simple razón de que el pueblo lo olvidara. Así quedó el escenario en un cuadro original, el desenlace fatal de víctima y victimario. Tal vez sea necesario bajarle el ala al sombrero, por si quiere algún viajero llevárselo en la memoria y que siga siendo historia.

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1: 7:56 minutitos ya llegando al servicio publicitario de la radio. Creo que queda un temita más, ahí lo vamos a dejar correr. Buenas milongas en esta mañana, 3471-35-2733. Dejás el mensajito, dejás un audio. Como lo hacía el Pela para ir recién, ya vamos a cumplirle su música también. ¿Cómo anda, amigo? ¿Todo bien? Arrancando la jornada del viernes.

0: vida, Marcelo, ¿cómo andás? Buen viernes, amigo. ¿Me podés pasar un temita de Cafrune, por favor? Te mando un abrazo grande, saludo a la familia, saludo a Jero. Buen fin de amigazo.
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2: ¡Ah, qué recitado más campero! César para el paisano Nico Díaz, mi amigo, amigo de toda la gente, de toda la gente de ustedes, que es camionero Nico Díaz y cantor y recitador.

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Ah, entonces se le cortó acá al Hernán, porque no sale nada de nada acá. Avisale al Hernán, se cortó acá, la repetidora.

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Ahí estamos, buena música, chacareras enganchadas, chacareras del monte. Ahí está el Pico Frank haciendo el cierre de este bloquecito donde hemos compartido buena música. También estaba la música de Víctor Heredia, de Juan Carlos Baglietto, Mercedes Sosa, clásicos de la música que ahí compartíamos en esta mañana también. Mientras preparábamos un buen matecito, compañero, para ir estirando esta mañana gris en toda la región. Hasta la hora 9 te vamos a acompañar en esta mañana. Miramos los datos del tiempo, actualizamos un poquito, vemos qué pasa con la jornada de hoy. La mínima está en 16 grados, la máxima en 24, dice por aquí. Posibilidades de lluvias que han subido dos puntitos. Ahí el 12% de posibilidad de lluvia. La humedad en el 91%, los vientos que van a soplar a 10 kilómetros la hora. Para mañana sábado tenemos una mínima de 13, una máxima de 19 grados, con posibilidad de lluvias del 90%. Ahí lo que va marca para el día de mañana. El día sábado vamos a tener la visita de la lluvia, por lo que veo acá, ¿no? Lo voy a saludar a Luis Vallejo allí en Zavalla. Ahí voy a leer el mensajito y nos pedía algo de la ranchada para el cierre allí en la chamameciada. ¿Cómo anda, don Luis? Buen día, ¿todo bien?

Ahí está, siguen las chacareritas, dejamos algunas más hasta allá el enlace con la chamameseada del día de hoy, ¿eh? Ya se viene mi querido amigo Cristian Cisterna, que ya está preparadito para salir al aire de toda la región, ¿eh? A través de Cadena del Litoral, ¿eh?

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¡Hey, Master! Esto es la ranchada y los M.I.E. ¡Meta pila!

Ahí estamos llegando al final de esta mañana, día viernes, ya nos vamos, 8:57 minutitos, ya se viene Cristian Cisterna con toda su programación. Nosotros los dejamos con la compañía de la música del litoral, el chamamé. Están los M.I.E. junto a la ranchada que lo había pedido don Luis Vallejo para el cierre de esta mañana, y le dejamos la invitación para el día lunes tempranito.

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Buenos días para todos, ¿cómo están? Yes. Bienvenidos a una mañana más.

0: Muy buenos días para todos, buen viernes, ¿cómo están? Espero que muy bien, llegamos al viernes, llegamos al fin de semana, a una semana que fue sábado todos los días. A partir del día miércoles no paramos de festejar porque estamos en un clima maravilloso, y para ponerle el broche de oro, la frutillita del postre y demás, te cuento que ya estamos en vivo, ¿con quién? Con Lolo, acá quien les habla, Lore Serra, alias Lolo, haciendo las mañanas de la Winner en este último día de la semana, palpitando el fin de semana y una final fabulosa contra la madre, contra España, pero bueno, los abrazamos, pero el domingo les tenemos que ganar. Muy buenos días para todos y para vos que estás del otro lado mandándome WhatsApp también. Empecé el programa, no puedo contestar más. De ahora hasta la una, soy para la Winner. Parece un relojito, les mandás la lista de difusión, les mandás y ya saben que a las 10 empezás el programa. 10 menos 5, catarata de mensajes. Si ya saben que en mi teléfono no voy a responder a partir de las 10, ¿por qué me hablan? Si no me van a hablar de la Winner desde las 10 en adelante, no me hablen. Porque yo ya me concentro con ustedes, yo ya quiero llegar, quiero estar acá, poner la pava, saludar al gato, sacar al perro, decir hola Daniela, Moni. Hola, hola, buenos días, buenos días, buenos días.
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0: Me da risa porque me dicen mis amigos de Córdoba, se te escucha agitada, así porque estoy llegando al programa.
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0: Y no quiero llegar tarde porque ya tengo la audiencia, ya los tengo a todos ustedes esperándome del otro lado.
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0: Pero me encanta porque cuando les hago el mensajito, así que les grabo el video, les agarra el pánico escénico y ¡pum! Desaparecen. Buen día, buen día, buen día. Empiezo a saludarlos, ¿eh?
2: Esta cumbia nació.
0: Vamos a pasar lista. A ver, 3413031101. Buen día, buen viernes.

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1: Y vamos por otro, vamos por otro. Seguimos, hoy los prendemos fuego a todos. ¿A dónde están los matafuegos? A ver, Villa Carlos Paz, Abel querido, no voy a responder más desde mi WhatsApp. Al 3413-031-101 a partir de ya. Salió al aire esto, le digo por si no, si todavía no descargó la app o todavía no nos está escuchando, ya, saliste al aire.

0: Che, Bartolo Migallo seguro que no fue, porque vieron que el mío duerme hasta tarde. A ver qué me dice Silvita. Buen día, buen día.
1: Hola, hola, hola, hola, hola, hola.
0: Hola,
1: hola, ¿cómo están?
0: Muy bien.
1: Radio Winner. Feliz fin de semana. Les habla Silvia Pardi acá desde Andino. Un día bastante nubladito.
0: Sí, se viene el agua.
1: No importa. Hola, Lolo, ¿cómo estás?
0: Hola, Silvita.
1: Mis amigos los Winneros. Un abrazo muy grande. Espero con fe, con mucha, pero mucha fe, el partido del domingo. Muy contenta con el último triunfo. Si quieres que te cuente lo que hice, pregúntame y te mando un audio, Lolo. Por ahí no te mando porque no me andaba muy bien el celular, pero ya anda bien.
0: Bueno.
1: Me cambiaron la batería, así que todo bien.
0: Qué bueno.
1: Pásame algo lindo.
0: ¿De quién?
1: Lindo, lindo de los libros, puede ser.
0: Uy, qué bueno.
1: Fantasía, me encanta.
0: Me encanta.
1: Me encanta. Y si no, algo de la liga también me gusta. Bueno, Lolo,
0: sí.
1: Un beso para Patri, para Mía, para Pilu, para Anita, Manuel y por supuesto para el querido Aníbal que no me trajo un pedazo de torta. Quedaste en deuda conmigo,
0: Aníbal.
1: Un beso para todos, buineros. Sean felices, muy felices. Silvia Pardi, acá, desde Andino. Gracias por escucharme.
0: Mi vida, un besito grande, Silvita. Hoy hay alerta amarilla, Están anunciadas unas tormentas fuertes, viento. Vamos a tener otra vez una máxima de 21 grados. Ayer, creo que el que salió con polera se le hizo un zarpullido tremendo. 21 grados tuvimos ayer, ¿eh?

Bueno, y de Andino me voy a Las Rosas. De Andino me voy a Las Rosas porque la tenemos a Normita de Las Rosas, que me dice: hola chicos de mi vida, mi sueño es conocerte. Soy Analía, tengo 62 años y siempre te escucho. Me das tanto ánimo todos los días, mija, que me trajo una foto. Ah, mirá, bueno, qué lindo. Un beso grande.

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2: Marama. Bueno, y me voy con Guille, ¿eh? A ver qué me dice Guille, me voy de Las Rosas a Timbúes y me dicen lo siguiente. Buen día, buen día.
3: Vamos, Lolo. Vamos, Lolo. Que hoy es viernes y el cuerpo lo sabe.
2: Lo re sabe.
3: Buen día, Lolo. Buen día, Lolo. Pasamos lindo tema de los bohíos, los lamas, Lolo.
2: Qué lindo.
3: Buen día, buen día.
2: Qué lindo cómo arrancamos la mañana hoy, los lirios, los del bohío, los lamas. Ah, que están a full con la santafesina hoy, ¿eh?

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1: Buen día, buen día, Robert.
2: Buen día hermoso. Un viernes hermoso para toda la Winner. Y bueno, a pasarla lindo, a disfrutar y esperar el domingo.
1: Ay, Dios.
2: Saludos para vos y para toda la gente de la Winner.
1: Un beso enorme. ¿Por dónde andamos, Robert, hoy con el camión? A ver, mostranos.

0: Pará, Tino. ¿Jugó posta Boca ayer? Después te iba a preguntar y me quedé colgada con otra cosa. Hola, Lolo, pasame un tema de Antonio Ríos. Aguante Boca, dice. Jugaron en el Coloso. Mirá, estás en mi casa. Con el 10 de fondo. Me encantó. Contame, Tino, ¿cómo salió Boca? A ver, pasame el reporte del partido porque no lo vi. No lo vi. Me puse... ¿Con qué me puse anoche? Anoche me puse con una serie. Mirá qué lindo que se ve la cancha de Newell. Y me la contaminaron con el azul y amarillo. Menos mal que no es Central, ¿eh? Contra Boca no hay nada, así que vamos, Boca. ¿Lo querés ver a Tino en el Coloso con la de Boca? Anda al WhatsApp, A ver, me está escuchando. Quiero ver qué me dice. A ver, Tino, contame. Sé mi reportero, a ver.
1: 2-0, ganamos.
0: Tranquilos.
1: 2-0, Lolo, en tu cancha ganamos 2-0.
0: Mirá vos, te trajimos suerte, Tino. Tino, ¿cómo te va a aguantar el bobo hasta el domingo si venís? De ganarle a los ingleses, de ganar 2-0 anoche y el domingo falta todavía. Aguanten, corazones, aguanten.

0: Vamos, Lolo, vamos, Lolo, que me voy con Robertito. A ver qué me dice Robertito. Buen día, buen día.
1: Vamos, Lolo, buen día, Lolo.
0: Buen día.
1: Robertito de la calle Bielsa. Vamos, que hoy es viernes y el cuerpo lo sabe.
0: Uf,
1: Lolo.
0: Lo re sabe.
1: Aguante la Argentina el domingo, Lolo. Y bueno, pasate un buen enganchadito de grupo Caricia, esos viejitos, puede ser, Lolo.
0: Me gusta.
1: Vamos, Lolo, y levanta este viernes.
0: A levantarlo.
1: Viernes sediento, va a ser con esta humedad.
0: Una sed.
1: Y bueno, y allá con un sorteito anotando, Lolo.
0: Sí, 4, seguimos 70, con lo del perfume.
1: Patricia 153, Luca 271.
0: Bueno, seguimos, seguimos con el sorteito de... Para que estoy anotando los pedidos, porque me están llenando de temas viejos quieren hoy, Hoy abrimos el túnel del tiempo tropical, me parece, No saben lo que les tengo que contar. Mirá si a mí me pagara el supermercado por hacerle la publicidad. Está recontro, porque hoy es un viernes de sed. Yo ayer salí por pastas y me vine con un montón de pack de cerveza. Yo juro que iba nada más por los ravioles.
2: Aló.
0: Aló. Che, hay un 3x2 en vinos y espumantes en una cadena de supermercado de aquí de la ciudad de Rosario que se caracteriza por el yo te conozco. Les dije todo. 3x2 en vinos. Espumantes. Pero pará, porque hay 2x1 en la cerveza.

El latón de cerveza Schneider, el grande, a razón de 2 lucas por latón, de 7.10. Casi me infarto. ¿Saben qué me compré para probar? Me compré la cerveza con limón. ¿Alguien la probó? ¿Me dice qué tal está? Bueno, por las dudas, me compré un chiquito, una lata chiquita, pero un pack de 6. Por las dudas, por si no me gusta. Y a

0: Bueno, y ahora sí, le damos la bienvenida oficialmente a Abel de Villa Carlos Paz, que ya nos agendó.
1: ¡Uy! ¡Uy! Oficinas secretas, tú no conoces ya.
0: Bueno, Abel, te van a llegar todas las listas de difusión. Lamento decirte que vamos a estar hasta en la sopa. La Winner coloniza Córdoba.
1: Buenas, me encanta llamar la atención.
0: ¡Bienvenido!
1: ¡Opa! ¡Mamita!
0: Y de Villa Carlos Paz me voy para Oliveros porque lo tenemos a Gustavo. Buen día, Gustavo.
2: Hola, Lolo, buen día. Quien te habla, Gusti, Almirón de Oliveros, escuchando en la mañana a Winner, como siempre, con Álvaro Luciano, acá en la chamba, en Renova.
0: Vamos.
2: Hoy te pedimos acá, por parte de mi compañero Luciano, algo de macaco.
0: ¿Macaco?
2: Así que dale, gracias.
0: Macaco me pidió, me muero. Bueno, ahora buscamos macaco. Hola, hola, Walter, ¿cómo está? ¿Cómo andan las ambulancias? ¿Preparadas para el domingo? A ver qué me cuenta.
3: Hola, está la bandera Winner. No, no sé decir mentiras. Sí me quedé una mentira. Una vieja Winner amiga.
0: No.
3: Dice, después nos juntamos algún día y tomo un café. Sí, sí, Leo. No hay drama. Yo no espero ni el colectivo a esta altura de mi vida.
0: Me muero.
3: A veces no hace falta mentir, es mejor decir. Un buen recuerdo y punto.
0: Bueno, te mintió con el café. Porque tenemos la consigna del día, ¿eh? Fíjate en el estado, ahora los voy a seguir saludando y dando el buen día. Pero si vos te vas al estado del WhatsApp, al 341-3031-101, ya tenemos la consigna del día. Que la consigna del día está muy buena, porque estamos a viernes, a mentiritas piadosas. Se vienen las promesas, las falsas promesas. Y la pregunta es... ¿cuál fue la mentira más inocente que dijiste para zafar de un compromiso?
1: Eres muy bonita para llorar por él.
0: ¿Cuál fue la mentira más inocente y más volumentira que hiciste para zafar de un

Bueno, y se suma Patito también. Buen día, Lolo, me dice la Patito. ¿Cómo anda la Patito de la voz? ¿Está recuperada? Ah, mirá, me muestra el parque, el laguito ayer, lleno de bosteros, me dice. A ver, a ver. La cara de mía, me muero. Che, completísimo.

0: buen día para Maricel de Bermúdez, que también está conectadísima ya, ¿eh?
1: Ella sabe de todo, ella sabe de todo, ella sabe de todo.
0: Yo es como que hasta que no termine el domingo el mundial no me puse en modo fútbol argento todavía. Y ya el lunes empezamos todos a sufrir, cada uno por sus equipos, ¿eh?

Bueno, abrimos el túnel del tiempo, ¿qué les parece? Porque los temitas que me vienen pidiendo hasta ahora son todos temitas de antes, los clásicos que no se olvidan y que te hacen bailar. Hoy estamos a viernes, el cuerpo lo sabe, la winner también, y empezamos con los solicitados de la mañana. Suenan ellos, los Lirios, el solicitado de Silvita. Prepara el mate y que ya volvemos.

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1: Ahora, los solicitados, los que vos

0: Hoy, en Cumbia Viva, Caricia.
1: Bueno, y seguimos con los solicitados, ¿eh? Ahora lo que te quiero contar es lo siguiente. Te quiero contar que en Carcarañá no estamos saliendo por dial. Hay un corte de luz, me dice Dani. Dani me está contando que hay un corte de luz en Carcarañá, por lo cual no estamos saliendo por dial, pero te invito a que agarres el teléfono, no vayas al WhatsApp, agarra el teléfono y descárgate la aplicación. La aplicación en Play Store o en Apple Store, descárgate FM Winner. Toda la gente de Carca nos escucha por ahí, hasta que ya vamos a resolver el tema.

0: Estamos en la hora del desayuno, ¿eh? El desayuno en la Winner. Y mientras escuchamos música, acá está pasando de todo. Pero también lo que está pasando es el enganchadito de los solicitudes que me pidieron. Porque con un tema nunca les alcanza. Hoy es viernes, estamos manija, tenemos sed y suena Macaco para los chicos de Oliveros. Dale.
1: Sí, Tanela.
2: Para Sanela.

0: carajo. Impresionante.
1: ¿Cómo vas a arrancar así? Fabi, está loco, boludo.
0: Es un animal, boludo. Es un animal, boludo. Un animal. Y escúchame, ¿sabés lo que me pasó?
2: Bueno, y seguimos, seguimos acá. Porque ¿sabés lo que me pasó? Estamos hablando de las mentiras que dijiste para zafar de una situación. ¿Cuál es la mentira más inocente que dijiste para zafar de una situación o un compromiso que tuviste? Dale, porque hoy les quiero sacar la ficha a todos. ¿Qué dijiste, por ejemplo? Una mentira muy, muy buena sería algo para poder zafar el domingo quien labura y no puede ver el partido. ¿A quién enfermamos el domingo para que podamos ver el partido? A ver, contame. Contame al 3413031101 una mentira piadosa que dijiste para zafar.

0: Estoy como el sordo. Ahora sí te puedo escuchar. A ver, fuerte y claro. Hola, Luli. Ahí me sintonizaste, me escuchaste. Decime sí o no, porque me vas a responder si me estás escuchando. A ver, a ver, a ver, a ver. Probando la app estamos, ¿eh? Esto es radio en vivo, señores. Vamos, Argentina, metimos el gol. Sí, ahora sí, me dice. Bueno, bienvenida a la nueva audiencia. Hola, Lulita, ¿cómo estás? Hola, Lulita, del mejor barrio de la ciudad de Rosario. ¿Qué, cuál va a ser? Barrio Belgrano. ¿Eh? Claro, pero como no nos sintonizaba bien por la radio, ¿qué hizo? Se descargó la app en el celu.
1: ¿Con quién?
0: Para mí que se tenía que cambiar de lugar en el patio. Estaba la antena mal puesta. La Cristina y Huesito nos escuchan por dial, ahí a la vuelta de la Luli. Están. ¿Eh? Por radio, por la radio. La que prende y estamos ahí todo el día en la Winner, en la 101.1 del dial. Radio a carbón tiene la Luli, dice Daniel. ¡No! ¡Vamos, que es viernes!

0: fallar. La humedad dice que es Dani. La humedad le sulfató la radio. Ojo con la humedad, ¿eh? Lo que mate es la humedad. Chicos, se ponen perfume hoy, ¿eh? Se bañan, ojo con el pelo, no se transpiren tanto. No la gomocen, ¿eh? Hoy nada de este que te está cariñoso, hoy no hay abrazo.
1: Suerte, le presenté a Lagos, el fiel amigo mío.
0: Bueno, me voy al WhatsApp porque tenemos fotos. Mira, la Patito estuvo ayer paseando con los chicos por el Parque Independencia, qué lindo. Sacó a los chicos a pasear, últimos días de las vacaciones. Pato, te dejaron encerrada en el zoológico, dice Dani. Acá la veo libre, pero escucha, la veo con los gansos. A Pato la corrieron los gansos. No sé si...
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0: sabemos que lo tenemos de hijo, es como ustedes, a los pechos. Ya lo tenemos de hijo, ya sabemos cómo sale.
1: Plaga, ojo. Ojo, Plaga, veníamos bien, ¿eh? No empecemos con el tema de Newell, ¿eh? Bueno, tenemos también a Mariel del otro lado que nos dice: buenos días, Lolo, ¿me pasarías un tema del Brujo? Gracias. Bueno, ahora te pasamos al Brujo. Lo tenemos a la Iguana, que veo que está muy tranqui. A ver qué nos cuenta hoy. Hola, Iguana.
2: Hace, Lolo, ¿cómo andás? Buen día. Mandar saludos por todos los muchachos de La Cortada. Acá tomando un mate y con el amigo Pájaro.
3: Y vamos, Boca, nosotros sí llenamos la cancha de Newell's.
1: ¡Esa! ¿Cómo está?
2: Está contento acá el Bostero. Buen día.
1: Buen día. Está contento el Bostero. Nosotros sí llenamos la cancha, dijo. Bueno, otro motivo más para festejar. ¿Cómo llegan al domingo? Por Dios.

0: grande, lo loco, la música. Esos son temas, qué hermosos temas.
1: Vamos.
0: Los temas son lindos que pasan en la radio. Todos los temas que pasan en la radio son lindos. La verdad que unos hermosos temas, Lolo. Sos grande, es una genia. ¿Cómo anda el gran amigo, el Dani? ¿Todo bien?
1: Está muy bien el Dani. Les quiero contar que el Dani está muy bien, está muy bien, gracias a Dios, recuperándose y preparándose para el domingo. Hola Lolo, ¿cómo estás? ¿Me pasas unos enganchados de Uriel Lozano? Soy Romy de Arocena. Hola a toda la gente de Arocena. ¿Cómo andan? Dice, hace una calor y hay una humedad tremendo. Chicos, ojo, porque tenemos alerta amarilla para el día de hoy, ¿eh? Alerta amarilla, perdón, acá estamos. Alerta amarilla para el día de hoy. ¿Quieren que les cuente más o menos cómo vamos a tener el clima? Es importante porque son los últimos días con los niños. Y a ver, ¿plan afuera o plan adentro? Según un informe del Servicio Meteorológico, se advierte que se viene un temporal que va a afectar a Rosario y otras zonas de la provincia. Vamos a tener una máxima que va a rondar en los 27 grados. El sábado vamos a seguir con lluvia, pero el domingo no. Esa es la buena, que si tenemos que celebrar, el domingo no vamos a tener lluvia. Caluroso y húmedo, así como si fuese una primavera o verano estamos transitando, con una alerta amarilla renovada para las 10 menos cuarto de la mañana, que incluye cuatro departamentos de la provincia de Santa Fe, que son Rosario, Constitución, Iriondo y San Lorenzo. También para toda la zona de Buenos Aires, cuidado porque la tormenta allá en Buenos Aires también ya llegó a partir de esta mañana, así que a manejar con cuidado, a destapar las bocas de tormenta y a salir con paraguas, porque hoy y mañana se empieza a desatar el fenómeno del Niño, así que vamos a tener, además de calor, humedad, lluvia. Espero que no vengan los mosquitos.

0: Pará, porque esto está re bueno, Vamos con la consigna del día de hoy, porque me están mandando mensajitos al 3413-031-101. Y la consigna del día de hoy es: ¿qué mentirita hiciste para zafar? Escúchate esto, a ver qué nos dice Lulita.
1: Bueno, respondiendo a tu consigna del día de hoy, no sé si fue una mentira, pero bueno, hace mucho tiempo en una cita, tuve una cita y sí, por las dudas le dije a una amiga mía que me llamara a cierto horario, por las dudas,
0: jódeme, por
1: si me quería ir.
0: Por si no te gustaba.
1: Mi amiga llamó, gracias a Dios. Y yo del otro lado decía, no me digas, no puede ser, ahora voy para allá. Y mi amiga muerta de la risa del otro lado, pero bueno, me zafó.
0: ¡No! La típica. Amiga, si no me gusta, mandame un mensaje a las 11 y sacame de ahí. Me muero. Mentiritas piadosas, Dani. Hoy, una mentira piadosa que dijiste para zafar de alguien o de una situación. Te dejo que la pensé un ratito. Una sola tiene que ser. Es una nada más, Dani. Contanos, dale, al 341-3031-101. ¿Cuál fue la mentira más inocente? ¿Qué dijiste para zafar de un compromiso? Dale, te escuchamos hasta las 13 y te hacemos compañía. A ver qué me dice Zulmita.
2: Hola, Lolo, buen día, ¿cómo estás?
0: Muy bien.
2: Estoy escuchando, después voy a tomar unos mates y después voy al médico al mediodía.
0: ¿Todo bien, Lolo? Llévate paraguas.
2: Hacerme dos temitas, uno de Mario Pereira,
0: sí,
2: que lo dedico a todos los chicos privados de su libertad.
0: Bueno.
2: Y uno para mí, de Huguito Flores o los del Bohío, y si hay algún premio participo.
0: Bueno.
2: Y DNI 198. Gracias, Lolo.
0: De nada.
2: Gracias a Dani y a Moni.
0: Zulmita, pero...
2: Y a Normita de Barrio Ludueña, mi amiga.
0: Sí.
2: También para ella, los dos temitas.
0: Bueno. Karina, la princesita, le gusta a Normita. Ya me voy acordando de los gustos también de Normita. Éxitos en el médico. Y antes que te prepares para irte al doctor, no te olvides de llevar el paraguas y de bailar tu solicitado. Dale.

Bueno, y pongan los videos que estamos todos. Yo no sé si es una mentira piadosa o es verdad, pero me llegó un mensajito. Me llegó un mensajito que me muero muerta. Te estoy escuchando, está muy bueno el programa, me dijeron. ¿Será una mentirita piadosa o será verdad? Ay, Chalai, my brother, qué bárbaro, ¿eh? Estas cosas que pasan cuando uno prende los micrófonos y salís en vivo. Seguimos porque la mentira piadosa que dijiste para zafar. Contame, dale, al 3413-031-101.

0: Nadie se queda sentado, bailalo, dale. Porque quiero saber cuál fue la mentira más inocente que dijiste para zafar de un compromiso.
1: ¡Fuera!
0: La típica, se murió fulano, lo matamos al tío. Ya estoy llegando, todavía no saliste de casa. Me voy con los pibes a jugar al fútbol. Buah, dale. Gorda, esta noche sale partidito de truco.
2: Una cervecita más.
0: No, se puso rechivo, ¿no sabes?
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0: Mañana te pago.
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0: Dani, fíjate si Chinguelo revive. ¡Dani! No sea remolón. ¡Dale, Dani! ¡Vamos! ¡Qué clima, Chinguelo! ¡Pon para arriba! ¡Vamos! ¡Winner 101.1 del dial! ¡Ay, papá! ¡Qué buen fin de semana! ¡Vamos, vamos! ¡Winner, winner!
1: ¡Claro! Porque el Chimuelo, estamos con el Chimuelo ahí. ¡Vamos, que se pone contento! ¡Buen día, Lolo! ¡Te escucho! ¡Hoy no trabajo! ¡Hoy estoy en casa! ¡Pasá la cumbia de los trapos! Me dice. ¡Es verdad! Bueno, vamos con un... ¿Para qué? Lo tengo al toro también. A ver qué me dice el toro por acá. ¡Hola!
2: ¡Hola, Lolo! ¡Hola, Lolo! ¡Buen hola, día! Hola. ¡Buen día! ¿Cómo andás?
1: ¡Muy bien!
2: Yo acá bien, gracias a Dios, preparando los choris ahora al mediodía.
1: Uy,
2: y a
1: bueno.
2: La noche también. Un abrazo para todos los vineros y especialmente para vos. Pasame un temita, bueno. Cualquiera de los Yuli, gracias.
1: Ah, Yuli.
2: Feliz viernes para todos.
1: Muy feliz viernes para todos. Bueno, ¿saben qué? Vamos con dos temitas más y nos vamos a la tanda y enseguida volvemos. Este bloque lo auspicia, te cuento algo, agarrá el WhatsApp. Luli, vos que también estás con el teléfono, agarrá el WhatsApp y ya mismo se van a descargar la aplicación que... Pará, vamos a poner esta. 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

Ahí va, ¿eh? Y seguimos cuarteteando un ratito más con los reyes del cuarteto, che. Dale que hace mucho calor, la gente tiene sed, hay mucha humedad, pero recordá tomar agua, comer frutas. No evites el exceso de bebidas, pero sí, cuídate, dale.

quiero saber qué están haciendo, ¿eh? Me voy a meter en sus celulares. Quiero saber qué están haciendo. Con el apareciste tú y apareciste tú, me mandás una foto ya. Quiero saber ya qué estás haciendo. Dale, aparece, che.

0: Buen día, Lulú. Mi mentira más inocente fue ir al baile con un amigo, a hacerle la segunda, que iba con una amiga, la chica... ¿Cómo? Para, vamos de nuevo. Buen día, Lolo. Mi mentira más inocente fue, me fui al baile con un amigo a hacerle la segunda. Iba con una amiga, la chica de él, y era fiera, me dice, no me digas. Me fui dos veces al baño, le dije que me iba porque me sentía mal del estómago.
1: No era para mí.
0: Si te comía la fea te iba a sentir peor. Mira qué bueno, el lunes van a estar, llevo la torta, una tarta de frutillas se trae para festejar el día del amigo.
1: Me creía todo, imaginaba todo.
0: Vamos a estar celebrando con todos.

0: Espera que te escuchaste muy bajito. A ver qué me decía Guillermo.
1: El tema lindo de Yuri, La Carta Sin Fin. Ese, qué hermoso tema.
0: Ah, muy bien. Bueno, espero que te guste el cuartito también, ¿eh? Porque te estoy metiendo cuartetazo. Escucha.

Escucha esto. Hola, Lolo, buen día. Una vez tenía una cita. Yo iba en el auto, lo veo. No me gustó y seguí de largo. Le dijo que se quedó dormida en el colectivo. Nunca se enteró que lo...

0: Bueno, se están enganchando, se están enganchando con el baúl de los recuerdos y le está gustando porque me dicen por acá, aguante Sebastián, a ver qué me dice el yuhu.
1: Ah, por eso yo cita ciega, no, no, olvidate, no.
0: Te pasan de largo.
1: Esas mentiritas que se me quedé dormida, no, ya te juro, no, ya te, no, matame.
0: Y cuando te dicen me colgué, ah, no te podés colgar. A ver qué me dice la Zulmi.
2: No, no, perdón. A veces lo más feíto, lo negrito,
0: ¿sí?,
2: son lo más lindo y lo más bueno.
0: Es verdad.
2: Te quiero mucho, Lolo.
0: Yo también.
2: ¿Ya pasaste mi temita?
0: Sí, ya lo pasé.
2: Pásame otro, Lolo.
0: Bueno, dale.
2: Pásame uno de Leo.
0: Bueno, dale.
2: Que se me haga la hora para ir al sanatorio.
0: ¿A qué hora te tenés
2: pásame
0: que ir?
2: Pásame uno de Leo Matías y lindo.
0: Bueno,
2: bien romántico, Lolo.
0: Ay, viernes de romántico para la Zulmi. Uy, uy, uy, uy, uy, pará, pará, pará, pará. ¿Qué pasa?

Por acá me dicen, ojo, que puede ser que lo conozca físicamente, pero cuando lo conoces en persona, hable y chau, la cagó, me dicen por acá. ¿Cómo le gusta caminar? Como la marea. Qué garrón cuando están re lindos y hablaron y se desmorona todo. Pero está el feito, como dice Zulmita, que te conquista por otros lados. Está el feito que te hace un asado y ya te ganó.

0: el feito que te abre la puerta y te lleva la cartera y te ganó.
1: Que me vuelve loco, yo no me puedo controlar.
0: Y está lindo, lindo, así de manequén.
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0: Que te dice cuatro palabras y la arruinó. Y ahí sale la mentira. Te encontraste con el más lindo, con el que re querías estar. Pero termina siendo un fiasco. ¿Qué decimos para zafar? Como Luli, me viene a buscar. Oh, le pasó algo a mi amiga Matilda. Yo la meto a Matilda, pobre hija. La meto a Matilda, ya está.

verdad, me dicen por acá, si sabe cocinar ya tiene mucho a favor. Pobre Matilda. El tema de cuando saben cocinar es que te conquistan y después, chau, se olvidan de la parrilla. Esa es otra, ¿eh? ¿Cuál es la mejor mentira? La carne está cara.

cambiame la música. Ahora sí, cambiame la música. Vamos con el solicitado de Zulmita, porque se tiene que ir al médico y me pidió algo de Leo Matioli. Y empezamos con los solicitados a la carta. Vuelven los solicitados a la carta. Así que ya mismo al 3413-031-101, pedime tu tema y suena como el de Zulmita. Escuchá.

0: Y me voy al WhatsApp, me voy al 3413031101, agarra el teléfono, anda al WhatsApp, agarra el teléfono y mira los estados porque empezamos con los solicitados a la carta. Y mira, no, ya están cocinando, me muero muerta, que ya empezaron a cocinar. A full, Guille. Para que no tengo el sonido, a ver qué pasó acá. Espérame 2 segundos. Vamos por acá, Tuki. A ver, ¿qué estás cocinando? Le pegó bien esto de no laburar a Guille. A ver, ¿qué cocinó? Claro.
1: Alto guisito,
0: cantibube. Claro, sabe cocinar. Mirá.
1: No, pollito.
0: Qué rico. Sabe cocinar, ¿eh? Atenti, porque Guille en Timbúes sabe cocinar. Así que si te querés hacer una escapadita, él ya prendió la cocina. Y ahora lo que yo prendo es la música, porque seguimos bailando.
2: ¿Quién vino conmigo?
0: Todos. ¿Y vamos? ¿Arrancamos?
2: ¡Esto pide baile!
0: Sí, porque están llegando las 12 del mediodía.
2: ¡Y baile! ¡Arriba esa mano! ¡Arriba esa mano!
0: Y estamos a viernes. Y la Winner lo sabe. Pedís tu tema y suena. ¿De dónde? Al 3413-031-101. Dale.

0: alguien cae de esto que está pasando. Ustedes saben que mientras yo voy poniendo la música y los voy leyendo, me voy dando cuenta de un montón de cosas. Como por ejemplo, ¿alguien cae que si ganamos el domingo a España, somos bicampeones? Algo que se viene diciendo, pero que todavía no lo estamos procesando, ¿no? ¿Tienen noción de que el día miércoles hubo 400.000 personas en el monumento? Y que el domingo, si ganamos o no ganamos, se va a redoblar la apuesta, tanto en el monumento como en cada localidad y en cada rincón del país.
1: Nos incendiamos.
0: ¿Se dieron cuenta que ya está terminando el mundial?
1: Que no dejamos.
0: Nada, reflexiones que me pegaron recién porque hoy es viernes. Y la winner lo sabe, y si no, escucha esto. ¡Métele pilas, che, dale! Que el que es campeón festeja como quiere. Y dale que el peluca me parece que clava un asueto el lunes, Transmitamos la buena onda para que el lunes festejemos el Día del Amigo con toda y no dormimos más, olvídate, dale.

porque está también la gente que le gusta este perreo. Que nosotros si perreamos como baila la gente ahora, yo no sé cómo hacen con el temita de la cadera. Yo me descadero directamente. Me descadero, pero vamos a una versión que les va a gustar más. ¿Qué les parece? Era muy intensa esa, por más que estemos a viernes, me parece. Escúchate esta.

0: Y si no bailaste este tema, no bailás con nada, porque empezó lento y dijeron, ¿qué le pasó a Lolo? ¿Qué está haciendo Lolo con la música? No, era para ver qué tan atentos estaban y a ver qué me dicen por acá.
1: Yo hice la promesa, si ganamos el domingo me pelo.
0: No.
1: Se llama que no tengo mucho pelo, pero me pelo, hice la promesa.
0: Jódeme. Bueno, el lunes quiero una foto, ¿eh? A ver.
2: ¡Amor salvaje!
0: No, me muero.
1: Qué hermoso tema, por Dios.
0: Bueno.
1: Vamos que es viernes y me tocó cocinar.
0: Vamos que es viernes y le tocó cocinar, hoy no zafó. Hola, soy Yankee, muy linda la radio. ¿Cómo puedo hacer para que pase? Bueno, eso ahora te escribo. Ya mismo te comento por privado. A ver qué me dicen por acá. Hola, buenas. Quería un tema para José Bustamante, alias El Perro, de parte de la hija de Mil, dice. ¡Apa! Bueno, y nos está escuchando, José, porque fue con nombre y apellido. O será una joda también. A ver qué me dicen por acá, Carlos. Hola, Carlos.
3: Hola, Lolo.
0: ¿Cómo estás?
3: Buen día. Acá lo estoy escuchando como todos los días, aunque ustedes no lo crean, soy como el sol.
0: No me digas.
3: Estoy siempre al lado de ustedes.
0: Muy bien.
3: Estaba viendo yo un astrólogo esta mañana que me dejó preocupado.
0: No.
3: Que dice que se va a lesionar Messi.
0: Sí, lo escuché anoche.
3: Vamos a ganar el bicampeonato. Lo vengo escuchando hace unos días, siempre antes de los partidos y. Y en realidad las pegó a todas. Pero esperemos que no se lesione nuestro capitán.
0: Pobrecito.
3: Estamos mal. Bueno, con respecto a la consigna. Sí, yo tuve. Me quedé viudo muy temprano.
0: Sí.
3: Y siempre busqué mi media naranja.
0: Oh.
3: Y en realidad tenía muchas amantes.
0: Ah, bueno.
3: Entonces me iba a Victoria con una y la otra quedaba acá.
0: Me estás jodiendo.
3: Siempre mintiendo hasta que encontré mi media naranja, gracias a Dios.
0: Bueno, pero me imagino
3: que tengan un buen día.
0: A esta media naranja no me le mentís. Quiero creer que no me le mentís a esta media naranja. Bueno, él siempre mintiendo y lo reconoce. Me gusta la gente que reconoce las cosas. Y vamos con este tema para él y para todos los que sienten. Este es un hitazo, che. Escúchense esta canción porque me encanta. Viejita pero bonita. Me acuerdo. En Keops, año, no me acuerdo cuál, en vivo tuve el placer de escucharlos y que canten esta canción y casi me muero muerta, porque es una canción maravillosa. Escucha.

0: Qué hermoso tema, por Dios.
1: ¿Viste?
0: Palmera.
1: Te dije que era un hermoso tema. La tenemos a Elena que me dice: buen día, empanadas en el súper, el negro de Timbúes. Bueno, escucha, ¿querés ver la súper empanada que se está comiendo Elena? Anda al WhatsApp. Pero, Elena, mándame un par de esas empanadas que me muero muerta.

Y ahora con lo que no me muero muerta es con el otro tema, porque quien dice uno dice dos y vamos con otro hitazo. Vamos con otro hitazo.

Y no hay dos sin tres, ¿eh? No hay dos sin tres. Y tengo el WhatsApp con un montón de mensajitos de ustedes, pero en este bloque exclusivo no hay dos sin tres. Y escuchate este tema, por favor. Porque es viernes y la Lolo y la Winner lo saben. Este tema me da sed. No sé si a ustedes les pasa. De un priteado, qué sé yo. Un priteado con clarito, los palmeras. Y esta tarde media lluviosa, pero con el olorcito a bicampeón.

Bueno, pasaron 21 minutos de las 12 del mediodía y con estos temas que están sonando uno mejor que el otro, somos tu compañía en las mañanas, de lunes a viernes a partir de las 10 y hasta las 13 horas te acompañamos en las mañanas de la Winner por la 101.1 del dial para Rosario, para toda la región y para todo el mundo a través de nuestra app FM Winner.

0: Hola, Lolo. Muy buen día. Me pasó un temita de la contra. Estamos acá en Funes, laburando.
1: Buen día, buen día.
0: Un buen fin de semana para vos, para toda la Winner. Y bueno, prepárate para el domingo.
1: Contame el pronóstico.
0: Que vamos a salir campeones.
1: Nos vamos todos.
0: Vamos toda la Winner.
1: Vamos.
0: Al monumento.
1: El domingo les hago nota a todos ahí desde el Monu, ¿eh? Así que si salimos campeones, prepárense porque van a tener que hablar, ¿eh? A ver, a ver.
0: Lolo.
1: Sí.
0: El domingo vamos.

0: Como toda la winner,
1: sí.
0: Al monumento a festejar.
1: Bueno,
0: el domingo,
1: dale.
0: Somos campeones, así que te quiero ver allá.
1: Obvio. Mira, no vamos a romper las cabalas. Primero me voy a ver el partido con Huesito, Cristina y Matilda. Termina el partido y arrancamos para el monumento. Pero para que no me acuerdo qué tema me pediste.
0: Me pasó un temita de la contra.
1: La contra. Claro, es que vos me hablaste del domingo, del partido, y yo ya me taré. Vieron que empiezo a tartamudear. Me agarra el tatareto. Me pongo nerviosa, chicos. Este mundial lo viví como ninguno. Ayer lo hablaba con Sergio Vicen y su señora, que también fue el cumpleaños, y me dice, cumplí años el día que le ganamos a los ingleses. Qué buen regalo que me hizo la selección. Me pongo tatareta y el domingo nos vamos todos al monumento. Voy a estar ahí, obviamente que sí, así sea haciendo dedo y subiéndome a cualquier colectivo, que no va a haber colectivo. Así que si ustedes me ven por ahí haciendo dedo, frenen porque vamos todos para el monumento. Hola Lolo, buen día. Esta noche tenemos torneo de play con los pibes. Dos partidos jugábamos y nos íbamos al baile todos escapados. ¿Puedes pasarme un tema de Freddy y los Solares a escondidas? Que tengan un hermoso finde y el domingo sea una fiesta para nuestro país. Claudio, escucha, ¿me estás escuchando? A ver si Claudio me está escuchando. Bueno, esto es moderno, es torneo de play. Terminaban todos en el boliche. A mí me decían que tenían torneo de truco y terminaban todos en el boliche. Era un torneo de truco que se ponía picante y que tenían que seguir jugándolo. Así que imagínate, en mi época era torneo de truco y también fue el famoso fulbito de los viernes y la previa que no podés dejar de hacer, que te dicen, no, pero después del partido nos juntamos a comer con los pibes. Los pibes. Ponele que eran los pibes. Vamos con el solicitado de ustedes porque ya queda poquito de programa y no me quiero ir sin cumplirles. Y para vos, que decís que te vas al torneo de play, suena a escondidas. Para vos, tramposo.

0: Bueno, ¿están listos?
1: Escondida.
0: Claudio, hacete cargo porque se armó, se picó, se recontrapicó. Vamos a recordar lo que puso Claudio. Hola, Lolo, buen día. Esta noche tenemos torneo de play con los pibes. Jugaban dos partidos y se iban al baile todos escapados. El torneo de play no fallaba nunca, me dice. Pará, porque yo te voy a contar una. Primero, que tuviste acá un remate. Porque te dicen... El secreto cuando te dicen que van al torneo de play es decirle, qué bueno amor, anda tranquilo. Yo también me junto con mis amigas y cuando preguntan, ¿y qué vas a hacer? Tranqui, así como ustedes, nos quedamos en la casa.
2: Yo.
0: Me muero muerta, me encantó.
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0: ¿Será por eso que a mí los torneos de play me los hacían directamente en mi casa? Para que sea yo la que no le responda así de la misma manera y se la clava al ángulo, porque saben que si yo le respondía tranqui, lo mismo que vos, vuelvo el otro día con la factura, haciéndome la copada, tomá, me fui a la bosta, claro, por eso se me vienen a jugar a la playa.

0: hasta cuando llega al puerto.
1: Yo no sé si todavía me seguirá escuchando, porque me dijo, o si habrá sido otra mentira que yo le creí, así las mentiritas piadosas, me dijo que me estaba escuchando, pero bueno, en realidad también lo que, no, pará porque se me fue de contexto lo que iba a decir, porque me quedé leyendo otro mensaje, el tema es que le da miedo cuando uno le dice que se las devuelve, porque nosotros las devolvemos peor. Me parece. No sé ustedes qué piensan del tema. ¿Las mujeres la devolvemos peor o el que ríe último y callado ríe mejor? A ver, a ver. Nosotros le habíamos puesto matrimillas a ese. A esos torneitos de play. Teníamos matrimillas. Me voy a jugar a la play. Bueno, matrimilla para mí. Yo las iba acumulando las matrimillas. Entonces, todas las matrimillas que él me hacía los viernes, yo se las devolvía con una semana en Córdoba. Tomá, dale, vamos a ir jugando.

conversación me estaría complicando. Porque yo me iba a ir a Córdoba. Tranqui, tengo que ir a reuniones con los teatros. Me mandé en cana sola. Voy a tener que posponer el viaje.

0: Vamos porque me gustó, ¿eh? Me gustó. Se picó como el partido de Argentina-Alemania.
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0: Se picó. Pará porque esto me gusta, ¿eh? Ya estoy para destapar una cerveza con esto, ¿eh?
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0: Abrime la heladera que nos tomamos una cerveza mientras hablamos de esto, dale.
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0: ¿Cómo la picaste, Claudio? Hacete cargo, ¿eh? Escucha esto, a ver. A ver, para ahí.
2: Hola, Lolo, ¿cómo andas?
0: Bien.
2: Bueno, muy bien de la voz. Quería ver si me podía pasar el tema.
0: Sí.
2: De Chanchi a chillar otra parte suya, que acá se me está el aguante como todos los días.
0: ¡Temazo! A chillar otra parte. Claro, tiene mucho que ver con lo que estamos hablando. Se pagan con la misma moneda y peor. A mí, escuchala de allá aquí. A mí me cornetearon, vamos a decirlo así, y yo lo dejé. Después volví y le pagué con la misma moneda, pero se lo hice en la cara, me dice. No, pero había que mentir. Estamos hablando de mentiritas piadosas.
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2: Muy buenos días.
0: Buen día.
2: De Sebastián. Bueno, recién llego a trabajar y te voy a escuchar un ratito. Así que vamos. Vamos que ganamos el domingo.
0: Por supuesto.
2: Salimos
0: que sí.
2: Campeones. Y hoy arrancamos con la suerte. Hoy juega la banda. Vamos River también.
0: ¡Oh, también!
2: Así fue, bueno. Lolo, pasemos al tema de Moni Gusto, si puede ser.
0: Bueno, dale.
2: Para mis hijos.
0: Bueno, dale.
2: Ángeles. Bueno, Lolo, que tengamos buen fin de semana. Besitos, chau, chau.
0: Muy buen fin de semana para vos también. Claro, juega también River hoy. Ya empezamos. Empezamos con los partidos. Yo estoy perdidísima. Estoy nada más con el domingo. Hola, Lolo. Buen viernes. Te escuché desde que empezaste el programa, me dice. Hola, hola, Anita de Villa Loíza. ¿Cómo estás? A ver, ¿qué me dice Zulmita?
3: Yo pienso que los hombres son sí. Más inocentes que las mujeres.
0: ¿Viste? No.
3: Nosotras las mujeres, no todas, ¿no?
0: Sí.
3: Somos más bichas. Cosas peores que los hombres, perdoná.
0: Somos bichas.
3: Ellos pobres, capaz que se van a jugar a la play y vos no le crees.
0: Claro.
3: Pero es así. Muchos que dicen la verdad y muchos que mienten.
0: Tiene razón.
3: Pero hay que fijarse, eso Lolo.
0: Obvio. Escucha a Zulmita y a toda la audiencia. Paren, porque esto se repicó, ¿eh? Escuchen. Me van a decir que nunca dijeron, mandame la ubicación. Estoy con los pibes jugando acá, mandame la ubicación. ¿No les pasó que se fueron a donde estaba la casa de fulanito, mandaron la ubicación y después se tomaron el palo? Ya está, ya les mandé la ubicación, ya no rompe más, vamos a seguir en la que estábamos.
1: Nah.
0: Esa también juega, Marito me dice, hola Lolo, ya tengo una sed. Y chamuyo, es lo mismo, dice. Bueno.
4: Desde Arequito.
0: Yo me voy a ir a comprar esa cerveza. ¿Qué quieren que les diga? Porque esto se puso picante. A ver qué me dice conmigo, no se juega. Lolo juega a Yasmín, vamos con la Yasmín hoy. A ver qué me dicen en Casilda.
5: Buen día, ¿cómo andás? Pasamos un tema para mi vieja Estela.
0: Bueno.
5: Somos de Casilda.
0: ¿Cómo andan?
5: Leo Mattioli. Data malvada. Te aguante Boca, ganó 2-0 anoche.
0: Vamos, Boca.
5: Por la Copa Argentina. Y vamos el domingo que tenemos que ganar.
0: Vamos.
5: El domingo ganamos 3-1.
0: Que así sea. Vamos entonces con el temita que nos pidió. Pará, que lo vamos a apuntar y después de Cali llegan, ¿eh?
5: Buen día, ¿cómo andás? Pasamos un tema para mi vieja Estela. Somos de Casilda. Leo Mattioli. Data malvada. Y aguante Boca, que ganó 2-0 anoche. Le ganó a Sarmiento por la Copa Argentina. Y vamos el domingo que tenemos que ganar. El domingo ganamos 3-1.
0: ¡Qué semanita que tenemos!
5: Somos de Casilda. Diego te lo pidió.
0: Diego de Casilda, un beso enorme para vos y para tu mamá que nos están escuchando y nos escuchan todos los días. Vamos con una duquesa, vamos con la duquesa. Suena primero el solicitado de Jackie a chillar otra parte y seguimos luego con Leo Matioli. Quédate porque nos queda muy poquitito de programa en este viernes con sabor a fútbol, con sabor a joda y con sabor a cumbia. Dale.

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2: pleno los chicos, laburando con la Winner. Me tienen en la parrilla los chicos. ¡Qué genios! A ver qué me dicen por acá, ¿de dónde son?
3: Chulo, buen día.
2: Buen
3: te
2: día.
3: Mando saludos de acá, Olivero. Y si puede.
2: ¿Qué?
3: Seguí metiéndole los charros.
2: Ah, dale, te gusta.
3: Acá laburando, saludos para mis compañeros acá. Saludos para toda la gente de Olivero.
2: Un saludo grande para todo Olivero que se reengancharon con los charros entonces. A ver, Germancito.
4: Hello, buen día.
2: Buen día.
4: Hello, un besote gigante.
2: Gigante.
4: Gigante para vos, para todos los guineros.
2: Bueno.
4: Quería pedirte un temita.
2: A ver.
4: Puede ser para mí. Un bueno. Tema de Bronco.
2: Bronco.
4: ¿Puede ser, Lolo? De Bronco. No sé cómo ¿cuál? Se llama la canción, pero un pedacito, a ver. Estoy decidido a olvidarte, no voy a llorar una lágrima más por tu amor. Puede ser ese temita, Lolo. Besote. Y un tema especial.
2: Sí.
4: Mente elegido, que lo elijas vos.
2: Sí.
4: Y especialmente para vos.
2: Bueno, muchas gracias. Muchas gracias, Germancito. Estás deprimido hoy que me clavaste ese lento. Vamos con un poquito más de música. Escucha, este tema, particularmente de los charros, a mí me gusta, pero me gusta muchísimo. Espero que ustedes también. A ver, olvidémonos de las mentiras, de los hombres, de las mujeres, del ida y vuelta. Y creamos en el amor un ratito. ¿Qué les parece? Mientras bailamos unas cumbiambas.
5: Adaptado a nuestro estilo. Se lo queremos dedicar al Cholo.
2: Este para bailar cachete con cachete ahí agarradito. Y cantáselo a quien te gusta, dale.

Bueno, y así pasaban los charros, con este temazo. 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Ahora vamos con otros temitas más mientras ya vamos anunciando nuestra despedida. Escucha, me gusta el tema remasterizado también de Gilda. Para la selección, porque ya empezamos a palpitar la final del domingo. ¿Nos ponemos en modo cancha?

0: Bueno, y seguimos, porque nos siguen mandando mensajitos. A ver qué me dicen por acá, el 341-3031-101, para que ponemos ahí. ¿Cómo arrancás la caravana? Yo hoy juega... escúchame. Hoy...
1: ¡Argentina! ¡Argentina!
0: Claro, pará, porque hoy juega River. Mañana sábado, domingo mundial, lunes día del amigo y el martes ni ahí trabajo.
1: ¡Messi! ¡Es Argentina!
0: Che, qué lío esta semana. Aguantá, hígado, aguantá.

Entonces que no declaren feriado el lunes, que lo hagan el martes. Que sea feriado el martes, así estamos todos resacados, recarabañados, refestejados.

Y tenemos nueva canción viral, dicen, ¿eh? Hay nueva canción viral porque se viene España versus Argentina. Y a ver qué dicen por acá.

Bueno, te invito a ir al WhatsApp. Anda al WhatsApp porque ya te acabo de subir este tema que te va a emocionar hasta las lágrimas, ¿eh? Otro final épico. Como el que tuvimos el miércoles en el programa con el homenaje a Malvinas, pero en esta ocasión tenés que mirar este video porque si tenés ganas de ya empezar a decretar lo que vamos a vivir el próximo domingo, mirá el video, mirate ya el video, andate al WhatsApp que ya lo vas a encontrar. Y por ahora, donde te vas a ir también es a preparar porque ya estamos finalizando el programa, ¿eh? Ya terminamos el programa del día de hoy. Casi las 13 del mediodía de este viernes.

0: Bueno, y nos vamos, ¿eh? Nos vamos prometiendo que el domingo va a ser una fiesta el país entero. Vamos por la cuarta el domingo, vamos el lunes por el Día del Amigo, vamos por el martes feriado, porque no nos queda hígado, no nos queda garganta, no nos queda nada.
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0: Porque... Y me despido con esta frase, ¿eh? Hoy te doy mi mensaje positivo para todo el fin de semana. Hoy regálate tres cosas que no cuestan plata. ¿Te animás? Escucha, te voy a hacer pensar antes de irme. Regálate tres cosas que no cuestan plata. Una es la sonrisa. Otra es un gracias. Y un cómo estás, como tercera. Una sonrisa, gracias y un cómo estás. Hay personas que con esa palabrita le podés cambiar el día y hacerlos muy feliz.
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0: Agarrá y regalen una sonrisa a alguien.
1: No,
0: anímate a mandar ese mensaje preguntando cómo estás.
1: No, no.
0: Y acordate de agradecer a esa persona o a ese ser vivo que te hace feliz. Vamos, Argentina, el domingo. Gracias a todos ustedes. Les regalo la sonrisa de todos los días y el cómo estás de siempre. Los quiero. Hasta el lunes. Quédate porque llega Moni con Tarde Pero Seguro.
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0: Argentina. Vamos, Argentina. Un beso grande. El lunes festejamos el Día del Amigo todos juntos. Chau.

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0: Bueno, Ariel nos cuenta que hoy está de franco. Qué lindo. Qué lindo cuando estamos de franco y decimos, hoy disfrutamos, no tenemos horario. Así que eso está bueno. A ver.
1: 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Ella.

Chicos, ¿ustedes saben quién nos invitó acá? ¿Eh? ¿Vos? Es así. Salud. ¿Eh? Sí. Había luz y entramos.

tenemos 10 entradas, escuchen bien, 10 entradas para Forest. 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

0: Y por acá también, borrachita, por Kevin Rolón para Vero.
1: Por eso yo te quiero borrachita, así, así, estando mareadita, por eso.
0: Claro que sí, tenemos 10 entradas, ¿te acordás? 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

claro, hoy no podemos dejar también. 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Claro que sí, hoy se baila en La Cautiva, la esquina tradicional de Rosario con más de 45 años haciendo bailar a todo Rosario y toda la región. También el Día del Amigo se festeja el viernes que viene. ¿Y dónde va a ser? 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También entraditas para que vos

0: También vamos a tener entradas, por supuesto. A ver, ahí va. También vamos a tener entradas para lo que es el Teatro Broadway, Los Lirios. Estamos llenos de entradas, ¿eh?
1: Siempre.
0: Todo para que ustedes puedan disfrutar lo que es la semana del Día del Amigo. La semana que viene, 10 entradas. 10 entradas para Forest. También, obviamente, las entradas para La Cautiva. Y también para el Teatro Broadway, Los Lirios.

Hola Mariel, buenas tardes. Mariel quiere escuchar algo de La Grupera, así que vamos a arrancar con todos los solicitados. La Grupera para Mariel. Esto es La Grupera. Disfrútalo, disfrútalo, Mariel.

0: bruja. Así pasaba la brujera, por supuesto, la brujera para Mariel. Vamos con un poquito de boquita perfumada, ¿qué les parece? ¿Por qué andamos? A ver, a ver.
1: Con candela.
0: Ahí va.

0: siempre.
1: Hola, buenas tardes, Rayo Winger, ¿cómo andan, mi amigo? Soy Osvaldo Villamorales. Hace un calor, que día caluroso, día primaveral para estar tomando mate en la plaza. Y nosotros acá, a full, haciendo pan. ¿Cómo anda mi amiga Mónica? Pasame un tema de Grupo Alegría, de Enganchadichos, si puede ser. Muchísimas gracias y que tengan buenas tardes. Y buena radio, buena música, pasan todos los días, te escuchamos. Pasa el paraná, no tenemos tiempo de comunicarme. Estamos full en la panadería. Muchísimas gracias, soy Osvaldo. Gracias, tengan buenas tardes.
2: Vos sabés, Osvaldo, que tenés razón. Hace un calor hoy. Está terrible. Y en cuanto a eso que dijiste, está lindo para estar tomando mates en la plaza. Hoy salimos a hacer una diligencia y estaba una señora grande, con otra más o menos, no sé si será la hija o qué, era la hija, sentadas en la hamaca de la plaza, las dos, no había nadie en la plaza, una plaza chiquita, tomando mates. Y le dije a Dani, qué envidia que me dan, porque la verdad que no tienen problema o no se hacen problema, tienen tiempo de disfrutar la mañana tomando mates sentadas en la hamaca de una plaza.
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2: Obviamente una envidia sana, pero la verdad que las cosas importantes son las más simples. Es lo único que te llevas, porque estás en tu casa. Ya sé que quieres escuchar el enganchadito de Grupo Alegría, pero ya te lo dejo. Estás en tu casa, que limpias, que cocinas, que ves, que esto, que lo otro, que renegas con los chicos, que renegas con el grande. Y vos, ¿cuándo relajas? Y esta gente estaba relajada, tomando mate, pero literal, en una plaza chiquita, las dos señoras sentaditas en una hamaca, cada una con el termo en la mano. No, maravilloso.

Y en cuanto a la temperatura, está demasiado, demasiado pesado. Nos hace mal esta humedad. Me imagino ustedes dentro de la del horno panadero, porque bueno, en el verano uno es como que la cabeza la acomoda y dice, bueno, sí, hace calor, me voy a morir de calor dentro de la cuadra, creo que es lo que le llaman a la elaboración ahí, es donde se hace el pan, pero mamita, pleno julio, tener esta temperatura es como que no coordinamos

Sí, estábamos compartiendo para los panaderos de Villa Gobernador Gálvez. ¡Qué calorcito, por favor! A ver cómo sale el pan hoy, Osvaldo. A ver cómo sale el pan.

0: Pero claro que sí, Ariel, contalas, por supuesto. Sí, la verdad no entiendo. Los artistas, los grupos musicales reemplazan al cantante. No nos alcanzamos a acostumbrar a uno que ya tenemos el otro. No sé, la verdad, si toman decisiones acertadas o toman decisiones, qué sé yo. La verdad que a mí nunca me gustó el cambio de... del cantante de Palmae cuando reemplazaron a Germán David. No tengo nada en contra de Germán David, pero no me gustó. Y ahora, no sé, este chico, la verdad no tengo idea qué es lo que pretenden. Claro, estamos acostumbrados a Lucas del Prade, que la verdad era puro corazón. Entonces, por ahí encontrarnos con otro cantante que inspira más, qué sé yo, o que no inspira. Pero bueno, Luquitas, hay que celebrar que está en Miami. Y se lo merece, porque es un pibe bueno, se lo merece.
1: Hermosa More.
0: Después estaba Germán, era Palmae con la voz de Germán David. Después la banda de Germán David con la voz de Franco Molina. Era un despelote, había más nombres en la banda que lo que... Imagínate, tenés que pedir un tema. Hola, buenas tardes, quiero un tema de Palmae con la voz de Germán David. O en realidad, quiero un tema de Germán David con la voz de... No, terminás mañana de pedir el tema.

0: así que no me voy a meter en ese tema, que al no saber después me van a matar. A ver qué nos dice el torito, a ver.
1: Hola, Moni, hola, Moni.
0: Hola.
1: ¿Cómo andás, amiga? Un saludo a todos los guineros.
0: Bueno.
1: Pasame algún temita para mi hermano, Miley, que está acá conmigo, estamos haciendo choripam. Algo de Eugenia Quevedo, pasale para mi hermano. Dale, Moni, un abrazo para vos y para todos los guineros.
0: Hola, toro querido, el mejor choripanero de Empalme. Y resulta ser que yo te estaba preparando, Julie. Ahora pasamos a Eugenia Quevedo para tu hermano.

¿Cómo suena esa guitarra de Juli y los girasoles? Por supuesto, para el Toro, el mejor choripanero de Empalme que está con su hermano. Que si mal no recuerdo, el apodo es Milei. No, me muero. Me muero, no me hagas decir eso, Toro. Vamos con algo de Eugenia Quevedo para el hermano del Toro, por supuesto.

0: santafesino. Hay mucha gente de Santa Fe que lo deben conocer, más Valerio que Lynch. Y bueno, va a cantar una canción conmigo. Se llama Uriel Lozano.
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1: No me digan que cuando eran chicos no bailaban esta canción, porque no se los creo. Yo la bailaba, la cantaba como que fuera, no sé, súper, súper entonada y era un desastre, pero la cantaba y la bailaba.
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2: mira, sigue. Hola, Mani López. ¿Cómo va, Mani? ¿Cómo anda, Dani? ¿Cómo anda ese cabezón? ¿Está cuidando?
1: Hola, Plaga, querido, sí, mucho mejor. Igual le cuesta, cuesta como todo. Viste que cuando caemos es un segundo, pero para levantar y subir la montaña cuesta, ¿eh? Pero gracias a Dios va remando. No sé si va remando, va escalando o va saltando, pero de a poquito, paso a paso, dijo Mostaza.
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3: Y buenas tardes, ¿cómo va? Bueno, acá estoy recién levantadita, preparando mi mate para ir a trabajar. Así que bueno, acá estoy escuchándote como siempre, una alegría de escucharte. Te mando un abrazo grande. Muchas bendiciones, Moni. Y bueno, al Dani no lo escuchaba, anda medio vagoneta por ahí escondido, no sé dónde anda, decirle, ¿eh? Que se ponga las pilas, decirle. Bueno, Moni, saludo a todas mis amigas, a mi amigo Aníbal, a mi amigo Héctor, y bueno, y a todos los guineros, un abrazo grande y mucha suerte para el domingo, Moni.
1: Claro que sí, mucha suerte, Anita. No, el Dani anda medio vagoneta, ¿vos sabés? Hoy nos reíamos porque, bueno, mi hija antes dormía, no es ninguna novedad, los chicos duermen hasta el mediodía o más. Y ahora resulta ser que, bueno, ya hace bastante, se está levantando temprano porque trabaja, y resulta ser que le decía, vamos arriba, ¿hasta qué hora van a dormir? Anda a trabajar, anda a hacer la radio, pero bueno, todavía le lleva su tiempito. Vamos a ver si arranca, aunque sea un ratito la semana que viene, día a día va sumando minutos. Y claro que sí, toda la fuerza para el domingo. Ayer, por ejemplo, Germán me decía, se te extrañó el día del partido, que fue el miércoles. ¿Y sabes por qué no hice, Germán, te cuento a vos y a todos, por qué no hice radio el miércoles? Estaba acá en casa, pero recuerden que cada vez que juega la selección no hago programa. De hecho, el sábado pasado tampoco hice programa porque jugaba en la tarde. Entonces, no lo hice. Dice, siguiendo todo el ritmo, toda la consecución de cábalas. Yo pensaba hacer un ratito, suponte de las 2 hasta las 4 y...

0: ¿Viste que cuando muchas veces decimos es un resfrío y es viral o lo que fuese, o cuando tenemos una operación o cuando, qué sé yo, viste que el diablo mete la cola, más o menos, enseguida hacemos pum para abajo y después para remarla, para subir para arriba. Se hace pesado, esa es la realidad, pero mucho mejor, un 80% de lo que estuvo pasando todo este tiempo. Gracias, Plaga, gracias por preguntar por Dani. Todo el mundo, aunque ustedes también me preguntan por este WhatsApp, a mi teléfono personal también me llegan mensajes. ¿Cuándo va a estar el Dani? ¿Qué le pasa? ¿Cuándo va a estar? ¿Cómo está? Y siempre le digo, Dani, tenés que empezar, aunque sea un ratito, de a poco.
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0: Plaga, te dije que quiero un raga como el que tenés en tu casa, no como el que me pasaste, sino como el que tenés en tu casa, que me mostraste el otro día que tenías el tele. No me mates, porque si me cobras caro te digo que no me mates, quiero algo así, simple, como para encajar el televisor adentro, incrustar o como le llamen ustedes, y un cajón abajo para poner todo lo que es el modem y demás.
2: Vení, Vico. ¡Hermano! ¿Qué hacemos?
3: Hola, Moni. ¿Cómo
0: hola,
3: va?
0: Cari.
3: ¿Cómo andás? Muy buenas tardes. Soy Karina, de Roldán. Ando paseando por Rosario, una casa de mi vieja.
0: ¡Qué lindo!
3: Pásale un tema para mi madre, para mis peques, para Polo, para Bauti. La canción que vos quieras. Es muy buena la radio, muy buena música. Ah, y uno para José Bustamante, alias El Perro, que está trabajando por aquel lado de Puerto General San Martín, en Obri, te debe estar escuchando. Así que mandale un abrazo y decirle que estoy usurpando la casa.
0: Bueno, ahora le decimos, vos decís que le estás usurpando la casa. Pará, estoy tratando de encontrar una que el otro día vi y ahora ¿dónde está? ¿Dónde está la pucha que lo tiró? Pará. Mientras tanto, a ver esta cómo suena. Bueno, yo soy más, viste, de la época. Ojalá tuviese mi mamá y pudiese pasarle alguna que otra canción, pudiese tomar unos mates. A ver cómo suena esta. No era esta, pero vamos a tratar de descubrirla juntos. A ver. Decile a mamá todo lo que le querés decir. Decila si lo tenés, si la tenés. Anda a tomar unos matecitos. Pasea, abrazala. Son momentos que no vuelven.

0: No me digan que es una canción fea, no, no. El que me dice eso es una canción cargada de tanto amor.
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0: Qué linda canción. Qué envidia que te tengo, Cari, que estás ahí con tu mamá tomando unos matecitos, pero... Pero qué envidia sana.

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1: ¿Cómo estás? Pásame dos yemita, Moni. Pásame el mal enseñado y pásame los del bohío.
2: Claro que sí, Zulmi.
1: Qué lindo eso que está contando, Moni. Es una envidia sana esa, Moni.
2: ¿Viste?
1: Qué lindo recuerdo. Sería lindo que todos nosotros también un día dejemos de hacer lo que estamos haciendo para disfrutar eso. Bueno, yo tengo mi compañero que todos los sábados, que no trabaja, él se levanta a pasear con su mascota que se llama Dani.
2: Mira.
1: Tiene un perrito caniche que se llama Dani y la mayorcita que tiene 14 años se llama China. Lo saca separado, por supuesto, Dani primero y después China. Y me dice que él se siente bien, él también se sienta en la plaza, da una vuelta a la manzana y viene. Yo antes lo hacía, todos los domingos lo sentábamos en la plaza a tomar mate, todo. Y pues, después no sé qué me pasó. Bueno, Moni, si hay algún premio participo, mi DNI 198. Hacelo vos con Dani, Moni. Eso, Moni, para vos y Dani. Qué linda terapia.
2: La verdad, Zulmi, es maravilloso. Es una envidia sana poder ir y relajarse un ratito. Pero te juro, eran las 12 del mediodía. Y estaban en la plaza sentada una, en cada hamaca. No, algo maravilloso, pero maravilloso de verdad. Por acá está. Y hay que hacerlo. Retraso por ahí las palabras porque me van saliendo ahora. Hay que darse el lugarcito para disfrutar de las cosas simples. Si los problemas totales están igual, hay que darse ese momento. Hola Fabi, Fabi de Pérez, buenas tardes, Moni, qué calor, qué humedad. Hoy es el cumpleaños de mi hija Iris. Muy lindo el programa como todos los días. Quiere escuchar un tema de Mario Luis y Azul. Me encanta, ese tema me encanta. Y después por acá dice, excelente música, temas del recuerdo. Claro que sí, Fabi. Un besote enorme para Iris. Y ahora buscamos a Azul Zahita, que es el tema que más me gusta. Azul Zahita, que está en Miami. Ayer hizo un streaming con Marcelo Tinelli, Sentido Producciones, que también está en Miami, ahí, Hernán Teglia. La verdad que qué lindo también, ¿eh? Pasamos de una plaza con un termo de mate al estrellato, a Miami. Qué bonito también.

0: Y ojo que no es ponerse melancólico, no, nada que ver. Es aprender a disfrutar de las cosas simples de la vida. Porque cuando las queremos después, por ahí disfrutar o compartir o... Nos arrepentimos, ya es tarde. Lo más lindo es poder disfrutar de las cosas simples. A ver qué nos dice por acá, Carlitos.
1: Hola, Moni, buenas tardes. Feliz viernes. Moni, quisiera un tema de Mario Luis.
0: Ahora.
1: Y que le pregunte a ese muchacho cuál es el defecto que tiene su hermano para que le digan Milei.
0: También me quedé pensando.
1: Un abrazo grande. Que tengan un buen fin de semana. Todo buenero.
0: Gracias, Carlitos. Igual para vos. Vos sabés que yo también me quedé pensando por qué su hermano Milei. Pero bueno, qué sé yo. La verdad que eso no te lo puedo decir. Lo que sí te puedo decir es que ahora vamos a compartir Mario Luis para vos. Y por supuesto, para Iris, la hija de Fabi, que está cumpliendo años. A ver, lo dejo disfrutar y después sigo hablando. Porque hoy estoy media charleta.
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Muy, muy feliz cumpleaños para Iris, la hija de Fabi de Pérez. Si te quedaste con ganas de escuchar algo más de Mario Luis, por supuesto, para Carlitos Oviedo, sonando, claro que sí, Mario Luis.

0: Qué lindo, ¿eh? Qué lindo. Te va a perder, pero nunca va a dejar de amarte. A ver, Fabi, a ver. Todos los que pasan por la Winner es... ¿Cómo? ¡Ah! Ahí va, ahí entendí, por Azul Saita. Todos los que pasan por Winner es pasar... tienen éxito, ahí entendí. Y bueno, claro que sí, solo ahí... hay que tener memoria, solo hay que tener memoria, nos dice Fabi. Lo que pasa es que yo leo los mensajes, los interpreto, me los imagino y después recién, después, los interpreto. Hola Moni, mi tocaya, buenas tardes para todos. Buenas tardes para vos también, Moni. Y a ver qué dice el toro. Ay, qué rico el choripán con papas fritas.
1: Hola Moni, bueno, acá estoy con mi hija, mi nieta, mi yerno.
0: Familia completa.
1: Chico Ley, pasale un temita acá a mi hija de Cacho Leica. Dale Moni.
0: Bueno Torito, ahora vamos con Cacho, a ver qué nos dice Diego de Ludueña. Hola Moni, buenas tardes, te habla Diego, pásame un lindo tema de Los Palmeras para mi amigo Ben Vanegas, puede ser, pero por supuesto, Diego, ahora le pasamos también Los Palmeras para tu amigo, Diego. No, a Diego le pasamos un tema para su amigo Venegas, obviamente de Los Palmeras. Una cosa sí, bueno, sepan comprender. Hablo, boca a boca, la que habla se equivoca.
2: Te quiero.
0: Y ahora vamos con un enganchadito de Los Palmeras, por supuesto. Después seguimos con Cacho Deicas.

0: mujer. Bueno, por acá Marce de Zona Norte quiere que le pase un tema. Desnuda, pero vos sabés que no sé si es de Ricardo Arjona. Me hiciste entrar en la duda, Marce. A ver, Germán.
1: Moni, Moni, gracias por el mensaje de justo, justo poner la radio y escuchar este mensaje de la canción a una mamá. Qué recuerdos bonitos, re alegre, me siento re bien. Y si caen lágrimas, caen de felicidad, de recuerdos bonitos. Gracias, Moni.
0: ¿Sabés qué pasa, Germán? También las lágrimas son parte de la vida, vida misma. El que dice que no llora es un mentiroso. Y por acá dice, terrible mensaje, por Dios. La única mujer que pudo tener todo en mi corazón. Y claro, mamá es mamá y va a seguir siendo por siempre nuestra mamá.
1: Tal cual, Moni. Si hay una envidia es esa. La única que siente, que siento, que se siente. Ay, Moni, Moni. Cambiando de tema, Moni. Quiero un temita especialmente para mí, de Bronco. ¿Puede ser, Moni? Para que lo recuerde, ya lo recuerdo. Que dice: estoy decidido a olvidarte, no voy a llorar una lágrima más por tu amor. Especialmente para mí. Sí, Moni, puede ser. Un besote.
0: Germán. Uy, tocó todo. Ay, Germán, mira qué linda voz que tenés. Primero vamos a ir con Arjona, por supuesto, porque tiene razón. Tiene razón Marce, es de Arjona, Desnúdate Mujer. Pero antes voy a seguir con los mensajitos de Germán y después pasamos el tema de Bronco, pasamos el tema de Cacho Deicas. Es un tema para mí, Moni, muchos besotes para Vero, Estelita y Leti, también para Morena. Claro, no se quiere olvidar de nadie, Germán. Y Verónica quiere que la lleve a... ¿qué? A conocer Arrodillado, no sé, piensa que tengo una empresa de viajes. ¿Pero a dónde quiere que la lleves? ¡Ah, Luis Miguel! ¿A quién quiere que la lleves? ¡Ay, me perdí, Germán! Tengo que seguir el hilo conductor de la... el hilo conductor de la conversación. Vamos con Ricardo Arjona, Desnuda. ¿Para quién? Para Marce.

Y seguimos con los solicitados, porque claro, Germán, ¿qué es lo que quiere? Quiere, digamos, revivir este tema. Y Vero lo que quiere es que la lleven a Cerodino. Dice, ¿quién estará en Cerodino? ¿Qué quiere ir a Cerodino? No,

Y ahí pasaba para Germán, claro que sí. Ahora seguimos con, claro, dime, de Daniel Cardoso para nuestro amigo Plaga.

así. Bueno, por este lado, Germán dice, quiere saber, Vero, quién es Morena. Y yo quiero saber quién está en Cerodino. Y bueno, hagan un cambio.

0: Hola Moni, buenas tardes. Saludo a mi amigo Mingo y a Germán. Te pasas un tema de Freddy y los Solares. Gracias. No sé qué bate Germán. ¿Y Morena? ¿Quién es Morena? ¿De dónde salió Morena? Todos los días una chica nueva este muchacho. Encima después se olvida de los nombres de las amigas.
1: ¡Qué bárbaro! Hay que ponerle un poquito de memoria. Memorel para Germán. Y dice, no sé qué dice Germán. Dice que quiero ir a Cerodino. Me parece que Germán le dio al toro, ¿eh? Me parece que le dio al toro. Vamos con algo de... A ver, por acá, de Cacho Deicas, que querían escuchar. Después Los Palmeras. Y después, por supuesto, vamos con algo de Freddy para Mingo.

0: de toda la gente. Los aplausos fuerte, fuerte.
1: Hermano Américo, ¿cómo estás? No me vayas a cortar, te prometo que va a ser un carrete piola, tranquilito, nada brígido. Mira, estoy con algunos amigos, unos invitados.
2: No, hermanito, te agradezco, pero no. Tú sabes que yo no soy de esa onda y tú eres bravísimo.
1: Iniciemos la rumba, vamos.
2: No, mira, además, mi hermano, mira, estoy de salida. Mira, me acaban de tocar la puerta, además. Así que me voy, hermanito, que te vaya bien.
1: ¡Ey, no me cortes!
2: Chao, nos vemos.
1: No me cortes, Américo, no.

A ver, ¿dónde está el Tino? Que ayer ganó, fue a ver a su equipo de fútbol, fanático de Boca Juniors. A ver, ¿dónde está el Tino? Antonio Ríos sonando para él.

0: Y claro que sí, lo pedíamos a Tino y Tino nos contesta a ver cómo le fue anoche.
1: Acá estamos, Moni, acá estamos, pues ganamos 2-0 anoche. Acá estamos, laburando a full. Un abrazo, nos vemos, Moni.
0: Un abrazo, Tino querido, me alegro. Me alegro primero porque soy de Boca. Y segundo porque fuiste, viste, tu equipo favorito, tu corazoncito bostero y ganaron. La verdad, yo no tengo ni idea con quién jugaron. Creo que con Talleres o algo por el estilo. Pero la verdad que es lindo cuando uno va a disfrutar un partido de fútbol. Y obviamente salimos favorecidos. Favorecidos en el buen sentido, ganando el partido. Porque si no van a decir, Boca siempre lo favorecen. No es así. A ver qué dice Germán de todas sus amigas.
2: Lo que pasa es que gente dice, ruino. Hicieron refrescar a un poco de memoria que tiene Vero. Y le dieron a entender que, bueno, salida así, en una joda, una junta, todo eso, y ahora se quiere ir para ser heroíno, pero está, no. Y le dije que arregle arregle la promesa que hizo. No sé, porque era una semana, no sé qué hizo un mes. Quiere ir a cautiverio esta. Está loca, está vero.
0: Ah, no, Germán. Tengo entendido que Vero hizo una promesa por un mes. Se va a tener que cortar las venas porque un mes sin salir es un montón, un montonazo para ustedes que viven saliendo. Pero bueno, puede venir, ¿qué dice? Puede venir también lo que es una juntadita en la casa, en alguna casa, en un bar. Encima, la semana que viene tenemos un montón de entradas. Tenemos 10 entradas para Fores. Pistas, a ver cómo era, ya les cuento bien porque me olvido. Claro, es normal. Tenemos, escuchen bien, 10 entraditas para lo que es la fiesta del Día del Amigo. En Fores, 3 pistas más 9 DJ, 3 pistas más 18 más 21 y... qué sé yo, ponele, más 30, no tengo bien idea cuál sería la más que sigue. Después tenemos entraditas para Sergio Torres, la semana que viene La Cautiva para festejar el Día del Amigo. Hoy tenemos 2 entraditas para el Máster Mario Pereira. Y así seguimos, ¿qué hacemos con Vero, por favor? A ver, dice, me dijo loca, epa, si te dijo loca tengo una canción para vos. Y después dice, Sergio es el permitido, yo aclaré, antes de hacer la promesa, ahí va la canción para vos, que Sergio Torres podía ir a verlo. Te paso esta canción, Vero querida, Vero de mi corazón, y después vendemos un ratito. Sonando para vos, nuestra amiga Moni Bustos, loca como te dijo Germán.

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0: Hola, Erika. Buenas tardes en este momento. Hoy, en particular, está escuchándonos con su marido. Un beso muy grande para él, un beso muy grande para Erika y un temita del brujo Ezequiel.
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0: y lamentablemente nos tenemos que ir, salir del aire. ¿Por qué? Porque vienen los técnicos a arreglar el otro equipo.
1: Sé que no está bien.
0: Una picardía, recién dijeron que venían a las 18 horas y cayeron ahora. No sé si matarlos o qué.

0: quiero, amor. Nos vamos, nos reencontramos mañana. Les dejamos un besote enorme, enorme, enorme. Quédense enganchados con la mejor música. Aníbal, a ver, a ver.
1: ¡No te calenté, Moni! ¡Dale un golpe y listo! ¡Vamos, Winner! Ayer te escuché, hoy también te estaba escuchando. Te fuiste más temprano ayer, para que veas que estaba haciendo review. Nada más que estaba ahí trabajando. Bueno, vamos, que viernes, Moni, pum para arriba. ¡Winner, Winner, Winner, Winner, a morir!
0: Pum para arriba, Aníbal, pum para arriba. El que puede, puede. Y el que no, va a ser como Francia. Lo mira por Facebook o por TV. Escucha, Aníbal, no fuiste a buscar la torta, ¿eh? Te dije que tenés que llamarla a Susana, a su teléfono y ahí coordinar. La tenés que llamar por teléfono. Me dijo que no la había llamado. Retirala para este fin de semana. Retirala para este fin de semana. Llamala por teléfono, eso sí. Llamala por teléfono.
2: Pide que lo borre de su pensamiento o que le dé su amor.
1: No te enojes, vos sabés que soy... borré el número, borré el contacto, borré todo, Moni. Borré todo sin querer, Moni.
0: Bueno, bueno, no te preocupes, ahí te paso el número, coordina con ella, llamala por teléfono primero, llamala por teléfono y coordina cuándo pasás a retirar la torta.

¡Qué pulmones, por favor! ¡Qué pulmones! ¡Claro que sí! Todos haciendo fuerza el domingo. Se los quiere mucho. Quédense enganchaditos con la mejor música. Después viene Carita Mayaret. Y así terminamos lo que es el día viernes. Les mando un abrazo grandísimo. Están los técnicos y el tiempo le corre. ¡Chau, chau!

0: Muchas gracias.
1: Acción.
2: Sin miedo, lado S. De parte de todo el equipo de Sin Miedo, le queremos desear felices fiestas. Hoy, Huguito Flores. ¡Acción!

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Arranca una nueva edición del verdadero programa tropical, el Mega Show. Con todos ustedes, el número uno, el mejor de Correa y la región. Y al mundo, Oscar Carita. ¡Mashare! Bienvenidos a todos. Damos comienzo al Mega Show de esta manera.

1-630107. Estamos peor que el otro día, te digo, qué va, una cosa. No sé. Bueno, ya va a pasar. Es el tiempo, la humedad, qué sé yo, no sé. No sé qué pasó, pero volví para atrás con la guerra. ¿Qué pasó? Moni. Sí, Moni.

0: Dice, hola Carita, pasame un tema. Dice Lucho del Ruidito, aguante la Argentina, Carita. Qué macana. Está en la feria, pero todo mal.
1: Buena dirección. Y la rueda se le
0: así que la feria viene mal, che. Adrianita, amiga querida. Viene mal la feria. Bueno, todo viene mal, me parece. Todo mal, pero bueno. Te mando un beso grande, amiga. Un saludo grande. Dios te bendiga. A ver qué tengo por acá.
2: Hola, Carita. ¿Cómo andás, chiconcito? Me estoy escuchando. Estoy en casa tranquilo, que mañana tengo que trabajar mañana. Trabajo medio día, así que hoy traigo en casa, tomando una cervecita con mi señora, con mi mamá. Y vamos a ver qué hacemos de comer. Tranqui nomás. Así que bueno, y después, adiós, vamos a ir ya, me voy a acostar. Tendrán todas las 6 mañana. Trabajar, no queda otra. No queda.
0: ¿Cómo laburaba, Juan? ¿Cómo laburaba, Juancito? A las 6, no, yo mañana no laburo.
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0: No, mañana descansamos. Mañana, gracias a Dios. No, laburé sábado y domingo. Mañana no se trabaja, así que. Anoche trabajamos hasta las 7 y pico, así que. No, mañana no laburo. Aparte, me quiero cuidar la garganta. Y esta noche me invitaron a comer un costillar. Me dice, trae un vino de esta marca que te...

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1: Y acá 10:15, 10:20 comemos, 10:30, ponele más tardar.
0: Es tu bien hecho.
1: Y acá 10:15, 10:20 comemos, 10:30, ponele más tardar. Y acá 10:15, 10:20 comemos, 10:30, ponele más tardar.
2: Bueno, bueno, bueno, epa. A ver. ¿Cómo anda mi amigo Pedrito, eh? Se viene el último de Pedrito, eh. Se viene la última rifa de Pedrito, un premio increíble, de vuelta un lechón, una damajuana de vino, tres pizzas ya preparadas, un pollo y una botella de vino. Así, gentileza de un amigo que va a poner el pollo y el vino. Así que ya me lo dijo, después le voy a estar diciendo mañana. 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Así viaja, ya falta poquito. Un saludo a Pedro, a Laura, a Nico. La ciudad linda de Casilda. Hola amigo, ¿cómo están? Saludos, bendiciones. ¿Cómo anda mi amigo Samuel, amigo?

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0: amigo, ¿cómo andá? Pasamos un tema de brujo, Ezequiel, amigo. Y vamos a Argentina el domingo, que somos campeones. Tenemos que ganar el domingo. Soy Diego de Casildo. Hola, amigo, ¿cómo andá? Pasamos un tema de brujo, Ezequiel, amigo. Y vamos a Argentina el domingo, que somos campeones. Tenemos que ganar.
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Todo bien, escuchándote, como siempre, como todos los días, al palo. Hola amigo, buenas noches, ¿cómo va amigo? Acá todo bien, escuchándote, como siempre, como todos los días, al palo.

0: Hola, amigo querido, carita
1: mágica.
0: Hola, amigo querido, carita mágica. Hola, amigo.
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1: Oscarcito, Oscarcito, te estamos escuchando. Pasan el tema de la Moni Bustos, por favor. Oscarcito, Oscarcito, te estamos escuchando. Pasan el tema de la Moni Bustos, por favor.

¿Qué otro? ¿O qué otro? Luego ahorita, que tengo mi semana. Saludo a mis amores. Son Delfina, Ámbar, Gonzalo. Pasamos un tema de Río Tapari, si puede ser. Para mujer Débora. No sé, carita.

Pasamos un tema de Brujos, si quiere, amigo. Y vamos a Argentina el domingo, que somos campeones. Tenemos que ganar el domingo. Soy Diego Casildo.

¿Cómo andás? ¿Todo bien? ¿Todo bien? Me tiene abandonado, lo tengo abandonado. 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Me tiene abandonado, lo tengo abandonado.

guitarra seguido de Cecilia. Pasarle un tema para Nico y Pedrito. Mario Pereira, ¿puede ser, amigo? Mario Pereira, ¿puede ser, amigo?

Tengo un televisor para tu amigo ese que se le prendió la casa fuego. Y tengo también ropa para darle. Un tele tengo. Cualquier cosa me avisa. Hola, carita. Tengo un televisor para tu amigo ese que se le prendió la casa fuego. Y tengo también ropa para darle. Un tele tengo. Cualquier cosa me avisa. Hola, carita. Tengo un televisor para tu amigo ese que se le prendió la casa fuego. Y tengo también ropa para darle. Un tele tengo. Cualquier cosa me avisa.

0: años.
1: ¿Sabe quién es el que me mandó el audio? Pedrito. Pedrito, que está juntando moneda por moneda para poder viajar. Pedrito. Pedrito que anoche me manda el mensaje preguntándome, porque uno de los chicos que trabaja conmigo se le prendió fuego la casa y se le explotó el televisor, se le reventó todo. Mañana, si Dios quiere, vamos a estar laburando en la casa de él, vamos a estar dándole una mano de pintura porque quedó toda su casa muy averiada, quedó con el zinc, el humo, hay que limpiar y bueno, mañana vamos a estar trabajando con el amigo Juan.
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1: Pedrito de Casilda, que hace la última rifa, que hace la última rifa para su viaje, que la gente le lleva ropa para que él pueda vender, tiene como una feria en su casa, un lugar donde tiene de todo, como dije anoche.
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1: y vos vas y compras un par de zapatillas, camisa, remera, lo que vos quieras, y le dejas lo que vos quieras. No es que hay un precio. Vos vas y tampoco le vas a dejar 500 pesos o 1000 pesos. Pero zapatillas, tiene de todo para vender. Cubierta de moto, tiene de todo. Es un outlet, una feria, pero un ferión tiene. Pedrito, que le da una mano a su mamá, a su papá, pero Pedro está ahí. Y bueno, me dijo que tiene un televisor que se lo quiere dar, hasta ropa. Fíjese el corazón que tiene este pibe.
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1: locura. Que él, ese televisor o la ropa que quiere darle a Juan, lo podría vender para solventar el gasto de su viaje. Y miren lo que hace. Enseguida me mandó un mensaje diciéndome que le mandaba el televisor, que le daba ropa. Es un fenómeno.
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0: viene el Fister Lee, el niño, la voz, Caneada Gómez. 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

ver qué tengo por aquí. A ver, mañana 19 horas, 19 horas estamos, sábado. 19 horas estamos mañana. Y que mantiene la garganta, pero voy a hacer. El jengibre lo estoy aumentando, pero igual.

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0: Cuídense, porque estos cambios de tiempos no hacen bien. No, no, no. No hacen nada bien, así que cuídense.

0: Le mando un saludo grande, un beso grande a mi prima, querida Leo, que siempre está escuchando, siempre tirando buenas ondas, siempre diciéndome cosas muy lindas. Es mi prima del alma, la quiero mucho. Y bueno, le mando un cariño grande a ella. Todavía me acuerdo cuando eran pequeños, Rosy, Leo y Susana, mis primas de la ciudad de Carcanoy, del barrio San Martín.
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0: La mamá sería de Susana, de Leo, Teresa. Teresa, la hermana de mi papá. Por Dios, cuánto recuerdo. Y ya casi que me despido. Le dicen, hoy en Carcarañá estaba tomando un café ahí en la Shell. Se acerca una persona y me dice, no te conozco, pero me dijeron que vos sos Carita Mayaré. Y la verdad que no te conocía personalmente. Me dio la mano. Y me dice, me decía si yo conocía mucho a Carcarañá. ¿Y por qué andaba con ropa de laburo si yo a la noche hago radio? ¿Y qué tiene que ver una cosa con la otra? Le quería decir yo, pero yo no puedo andar explicando que soy pintor albañil y que a la noche tengo un programa de radio. Yo no puedo andar diciéndole a todo el mundo. Y me miró con cara extraña este muchacho. Por ahí me cuentan que buena bailarín. No te veo pinta de bailarín. No te veo como cuenta mi tía o como cuenta mi viejo. Yo bailo cruzado, dice. Y creo que soy uno de los mejores de Carcarañá. Lo quedé mirando al muchacho y digo, no. Yo no bailo más. Ya voy a cumplir 57 años, ya estoy grande. Me dedico a trabajar y a cuidar a mi nieta. Y a mi hijo. Ya no bailo más. Eso era cuando uno era joven. Cuando me encanta bailar. Cada tanto voy a alguna cantina, a algún lugar, me voy a bailar con mi señora porque me gusta bailar. Pero no porque soy bueno, me gusta bailar, me gusta disfrutar, me gusta disfrutar la vida. Como esta noche que voy a disfrutar con un montón de amigos. Me gusta disfrutar la vida, me gusta vivirla la vida. Y yo no quiero andar peleando con nadie. Si el muchachito es buen bailarín, ¿qué sé? ¿A qué quiere que le diga? Le quise dar la mano y no me la dio. Pero no importa. A veces el ego de las personas es terrible. Y me preguntaba si yo conocía Carcarañá y de qué barrio era. Del barrio San Martín. Del barrio de mi prima, Leo, Susana, Rosy. Que le mando un fuerte abrazo. Seguimos, que ya nos vamos.
1: Y eso es.
0: Te quiero, prima.
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0: Se van a quedar con un.

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